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imaginar que la vida sigue igual, como si sus pasos ya no cruzan el portal. ¿Cómo comprender esta realidad?

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2: Hijita, tu mamita se fue al cielo.
1: ¿Y cuándo la vamos a ver?
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0: Señoras y señores, don Marco Antonio Muñiz. Por favor, si son tan amables.
1: Con el permiso de ustedes, voy a recordar una canción que precisamente gracias a ustedes, como todo en la vida de nosotros, se convirtió en parte de mi vida. 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

0: aí. 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

La secretario estatal Junior Cápsula es el hombre, figura de gran renombre. Tengo porque es necesario, de deporte secretario, Piculín Ortiz, su nombre. Calidad, calidad, gente buena, gente noble, gente santa. Mi amigo Achuchin, a obras públicas. Ojo, pero eso es lo mejor que hay. Voy a poner, oiga, al doctor Jaime Curí, secretario de salud. Oh, pero ¿cómo dejarlo? Seguro. Víctor Fajardo, para superintendente de escolar. Ah, pero eso es lo, la crema, la crema. Yo los quiero ahí. Los quiero ahí. Son amigos míos todos, yo los quiero mucho. Héctor Martínez, mira, ese lo voy a poner. En la Guardia Nacional lo podía poner.

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0: Muy buenos días tengan todos, amigas, amigos de Radio Sol 1090. En vivo desde Radio Sol para todo el suroeste de nuestra hermosa isla del encanto, Puerto Rico. Este que te habla, te saluda, te acompaña Rubén Mallorquín. Yes, yes. Mira, hablando inglés y todo para que tú veas. Así me cogió el viernes hablando inglés. Yes. Bueno, mi gente, llegó el viernes 21 de agosto del 2026. Está en sintonía despertando de Radio Sol 1090 AM. ¿Qué hay para hoy? Te preguntas tú, ¿verdad? Ay, bendito. ¿Qué hay para hoy? Pues mire, básicamente tenemos noticias. Hoy el programa es más cortito. Rapidito voy por aquí con algunos de los temas que vamos... Ah, ¿qué es esto, no? Que vamos a estar tocando en el día de hoy. Tengo por aquí en Aguadilla, Crash Boat. Están destruyendo parte de la playa. También vamos a saber qué hay en el futuro según lo que las grandes empresas están construyendo. Ya usted verá, seguro que sí. Ya prontito lo verá. En Texas van a ponerle microchip a todas las mascotas gratis, mi gente. Gratis, lo traigo porque no vamos a ir allá a poner el microchip, pero es algo que podemos emular. También los hombres, oye, los hombres son unos santos. Ya mismo vengo con esa historia. La sequía sigue creciendo en nuestra isla, lamentablemente. Los niveles de los embalses continúan descendiendo y la sequía extrema se sigue expandiendo por el este y sur de Puerto Rico. Más del 30% de la isla está en sequía extrema. O sea que esto es, señores, esto continúa, esto no se detiene, esto no para. Esto sigue. En salud, no es solamente en lo que comes, sino en el horario en que tú lo comes. Y si me da tiempo, sigo hablando de otras cosas. ¿Está bien? ¿Le parece bien? Me parece fantástico. A esta hora de la mañana, así que amigas, amigos, hoy es viernes, vamos a pasar con los titulares de las noticias a esta hora.
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0: Y pasamos los micrófonos rápidamente con la compañera Jessica López Martínez. Adelante, Jessica.
1: Gracias, Rubén. Muchas gracias. Muy buenos días a toda nuestra gente. Jessica López Martínez con ustedes. Bienvenidos a otra edición más de nuestras noticias. Obviamente, en tu emisora preferida, Radio Sol 1090 AM. Y este tu programa Despertando con Radio Sol. Oiga, viernes, San Viernes para todos. Muy buenos días, muchas felicidades a los que estén cumpliendo años y sobre todo agradecidos a ustedes por siempre estar con nosotros, sintonizarnos, agradecidos con Papito Dios por un nuevo día más de vida, por las cosas buenas, por las no tan buenas, por las que nos pulen como seres humanos, nos hacen ser mejor persona y sobre todo, pues mire, no es ser mejor que nadie, nos hacen ser mejor ser humano con usted mismo, ¿ok? Viernes 21 de agosto del 2026, hoy es el día número 233 de este año novisiesto, faltan 132 días para finalizar el año, el verano en el hemisferio norte e invierno en el hemisferio sur. Hoy es el Día Internacional de Conmemoración y Homenaje a las Víctimas de Terrorismo. También es el Día Mundial del Síndrome DIRK1A. Así que para que usted vea, es una enfermedad rara que está catalogada como ultra rara y diversas asociaciones de pacientes y agrupaciones de médicos generalistas han impulsado la celebración de este día para que la gente sepa lo que es, porque es un síndrome que representa un conjunto de síntomas relacionados con una mutación puntual del gen DIRK1A, y esto se caracteriza por una discapacidad intelectual que incluye un deterioro del desarrollo del habla, el trastorno autista que incluye problemas de conducta ansiosa, también la estereotípica, la microcefalia, y como algunas alteraciones alimentarias, rasgos faciales, característicos, retraso psicomotor, epilepsia y otros síntomas graves. Así que es una enfermedad que puede afectar a unas 700 familias a nivel mundial, pero importante pues siempre es hacerse esas pruebas genéticas y estar pendiente para poder darle una mejor calidad de vida a la persona que la padece. Así que importante siempre estar orientados en todas estas situaciones y por eso es que siempre lo mencionamos. Oiga, y rapidito por aquí vamos a mencionarles algunos de los titulares para hoy y si no nos da tiempo, pues ya usted sabe que puede ir a mi página de Facebook, Noticias Alto Perfil, y allí durante el día puede conseguir más noticias. Asesinan a tiros a un hombre en el interior de un vehículo, esto en Arroyo, advertencia de calor y peligro elevado de incendios para hoy viernes. Oiga, y continuamos por aquí, hasta 10 años de cárcel por operar hogares de adultos mayores sin licencia, lo escuchó bien. Y claro, está atentos con esa advertencia de calor. Además, mueren 8 personas al estrellarse un avión contratado por el ejército de Alaska. Y el Departamento de la Familia está alerta porque han reportado una baja en las denuncias por maltrato. ¿Qué estará pasando? Esto y mucho más en las noticias hoy. Así que rapidito vamos a nuestras noticias locales.
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1: Siete con catorce minutos, asesinan a tiros a un hombre en el interior de un vehículo en el pueblo de Arroyo. Un hombre fue asesinado a tiros anoche en el barrio Pitahaya, sector Catalina, frente al bar Los Almendros, en el municipio de Arroyo. De acuerdo con el informe preliminar, el incidente fue reportado a las 10:39 en la noche, luego de que una llamada al sistema de emergencias 911 alertara sobre los disparos en el área. Al llegar al lugar, los agentes encontraron el cuerpo baleado de un hombre en el interior de un Toyota Yaris azul. Al momento, la víctima no ha sido identificada. Mientras tanto, la investigación quedó a cargo del cuerpo del CIC de Guayama junto con el fiscal del caso, que será fiscal Ojeda. Estaremos ampliando de tener más información. 7:15 en Radio Sol 1090 AM. Oiga y escuche lo siguiente. Hasta 10 años de cárcel por operar hogares de adultos mayores sin licencia. El Departamento de la Familia respaldó dos medidas legislativas que buscan endurecer las penas por operar hogares para adultos mayores sin licencia y por maltratar a personas de edad avanzada. Una de las propuestas, el proyecto del Senado PS-1071, permitirá imponer hasta 10 años de cárcel y una multa de hasta $250,000 o incluso hasta ambas sanciones por la operación clandestina de establecimientos sujetos a la Ley 94 del 1977, conocida como la Ley de Establecimientos para Personas de Edad Avanzada. La medida fue aprobada por el Senado a finales de junio y es evaluada por la Comisión de lo Jurídico de la Cámara de Representantes, presidida por José Pérez Cordero. No obstante, además de esta situación, quieren penalizar la operación clandestina. La secretaria del Departamento de la Familia, Susan Roy Fuentes, sostuvo por escrito que reclasificar como delito grave la operación clandestina fortalecería las herramientas del Estado junto con los remedios como clausura permanente, decomiso, inhabilitación y restitución. De esta forma, reclasificar como delito grave la operación clandestina ayudaría a obligatoriamente tener un marco de licenciamiento de estos hogares. Así que el Departamento de la Familia recomendó modificar el texto del proyecto de Senado 1071 para que la disposición penal se extienda a todo establecimiento obligado a contar con licencia bajo la Ley 94, sin limitarla a los centros de cuidado prolongado, entre otras cosas. 7:19 en Radio Sol 1090 AM. Oiga, y continuamos. Escuche lo siguiente. La Policía de Puerto Rico fortalece una alianza con las policías municipales en una tercera reunión en un trabajo del 2026. Esto ocurrió en el pueblo de Guánica, que se llevó a cabo esa tercera reunión entre los comisionados municipales, los comandantes de distrito que componen el área de Ponce y el superintendente de la Policía de Puerto Rico, Joseph González. Este ejercicio propicia una dinámica abierta para atender dudas, canalizar peticiones y adelantar trabajos en equipo junto a los policías municipales. El fortalecimiento de la elaboración entre la Policía de Puerto Rico y los policías municipales es una de las prioridades del superintendente González. La reunión se celebró en el municipio de Guánica con la presencia del alcalde Ismael Rodríguez Ramos, el comandante de área de Ponce, el coronel Rolando Trinidad Hernández y la alta oficialidad de la Policía de Puerto Rico. En esas reuniones de trabajo se llevarán a cabo en 13 áreas policíacas de Puerto Rico como parte de los esfuerzos para promover una mayor integración, colaboración y trabajo conjunto, donde trabajarán la Policía de Puerto Rico y la Policía Municipal. 7:19. Oiga, recuerde, mucha precaución. Así es, precaución, porque hoy se emitió otra advertencia de calor por índices de calor a 108 grados Fahrenheit. Así que este evento estará en efecto hasta las 5 de la tarde para hoy viernes. Así que recuerde siempre hidratarse. 7:19 en Radio Sol 1090 AM. Oiga, y el Departamento de la Familia alerta sobre un reporte bajo en denuncias por maltrato a menores y llaman a los ciudadanos a reportar los casos, así como tomar medidas para evitar descuidos. que afecten a los niños. Las cifras del maltrato de menores en este año 2026 refleja una disminución en los casos referidos por el Departamento de la Familia, a pesar de que todos los llamados que siguen haciendo por reportar cualquier situación. Así es que, según detallaron, hasta el 19 de agosto del 2026 se han registrado unos 10.368 referidos por maltrato de menores. En estos casos se ha culminado con una investigación en 6.957, en los que en estos casos 1.881 de estos casos se detectaron fundamentos o indicios de que el pequeño o los pequeños son víctimas de maltrato. En todo eso, en el 2025, en cambio, se registraron unos 17.738 casos, de los cuales se ha concluido en la investigación que 17.054 de esos detectaron unos 4.333 como fundamento de maltrato a menores. Y es por esto que a ellos pues les causa una preocupación el que no estén reportando estos casos y que verdaderamente pues no quieren que ocurran más situaciones, y es mejor estar a tiempo. Oiga y escuche lo siguiente: aquí en Radio Sol 1090 AM ya están los fraudes. Así es, a las 7:21 minutitos ya son dos los casos que hasta ahora, en el día de hoy, a esta hora, se sabe de personas que han sido timadas por los boletos para el concierto de Bad Bunny. Mi gente, los boletos oficiales, ya sabemos que fue toda una venta, se vendieron los dos conciertos y que se vendieron por completo. Pero hay personas que quieren comprarlos fuera porque no pudieron y ahora están siendo timados. Entre estos casos hay una mujer de Guaynabo que la timaron por $200 con la venta de esa taquilla. Así que la perjudicada, como en otros casos, dijo que envió la cantidad a través de la aplicación ATH Móvil a una persona y que luego desapareció, la bloquearon, no los consigue, no se sabe nada y ya se llevaron, imagínese, los $200. Pero hay personas que están pidiendo hasta $10,000 por esas taquillas. Así que, mi gente, no caiga, ya se les ha dicho, no caiga. Oiga, y 7:22 minutitos en Radio Sol 1090 AM. Vamos rapidito por aquí a continuar con más de nuestras noticias. Y muere un turista ahogado, un turista de Texas, en una piscina del Hotel del Condado Plaza en San Juan. A eso de las 9:21 minutos de anoche se alertó a la policía municipal sobre un incidente desgraciado ocurrido en el área de la piscina del Hotel Condado Plaza en San Juan, que según se informó, se recibió esa llamada a través del 911 y al llegar los uniformados encontraron el cuerpo de Samuel Enríquez Nieves, de 36 años y residente del estado de Texas, el cual estaba en el suelo cerca de la piscina. Los paramédicos del municipio transportaron el cuerpo hacia el hospital Ashford, donde el doctor Renta certificó la ausencia de signos vitales. El caso fue referido al personal del CIC de la División de Homicidios de San Juan para más investigación. Vamos rapidito a nuestras noticias nacionales.
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1: A las 7:24 minutos, 7:24 minutos, y escuche lo siguiente en nuestras noticias nacionales. Escuche, mueren 8 personas al estrellarse un avión contratado por el ejército de los Estados Unidos, esto en Alaska. Las 8 personas que viajaban en un avión fletado murieron ayer cuando la aeronave se estrelló en un remoto emplazamiento de radares militares en el área oeste de Alaska, confirmaron las autoridades estadounidenses. El accidente ocurrió alrededor de las 12:15 de la tarde en el aeropuerto del sitio de radar de largo alcance de Cape Newenham, ubicado aproximadamente a unas 450 millas al oeste de Anchorage, y el aeronave Cessna 441 había despegado de Anchorage y se cree que se accidentó mientras se aproximaba a Cape Newenham. Así que a bordo viajaban 2 pilotos y 6 pasajeros, según la Junta Nacional de Seguridad de Transporte. El teniente general Robert Davis describió a las víctimas como profesionales dedicados que cumplían una misión vital en un ambiente exigente, y la Junta Nacional de Seguridad en el Transporte va a estar dirigiendo esta investigación con la colaboración de la Administración Federal de Aviación. 7:25 en Radio Sol 1090 AM, y vamos rapidito por aquí a otra de nuestras noticias. Dice este hombre, dijo por aquí, Cohen, dice, puedo volver a ganarme su favor. Ay, ay, ay, pica y se extiende. Escuche lo siguiente, dice él que puede volver a ganarse su favor, así que este hombre está buscando un indulto de Donald Trump. Nos referimos a Anderson Cooper, y con que estaba conversando con un periodista independiente, cuando cree que este hombre, Michael Cohen, quiere reconciliarse con el presidente y obviamente aspira a que él le dé un indulto. 7:26 en Radio Sol 1090 AM, y vamos rapidito por aquí a nuestra noticia. Mire, la Marina evalúa cambiar a Trump el nombre de los portaaviones que honraría al héroe de la Guerra Negro. Sí, lo escuchó bien. Muchas veces hay unos aviones que tienen, o todo el tiempo los aviones tienen unos nombres, y quieren cambiar, la Marina evalúa cambiar a Trump el nombre del portaaviones que honraría a un hombre de guerra negro. Así que la Marina de Estados Unidos trabaja en cambiar el nombre de ese portaaviones en construcción que está destinado a honrar a un marinero negro conocido por sus acciones heroicas durante un ataque de Pearl Harbor, y ahora quieren cambiarle el nombre al presidente de Donald Trump. La Marina anunció que este portaaviones de la clase Ford se llamaría U.S. Doris Miller, en reconocimiento al marinero enlistado. Así que estaremos ampliando esta noticia de ocurrir ese cambio. 7:27, vamos rapidito a nuestras noticias internacionales.
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1: En Radio Sol 1090 AM, violencia y falta de empleo son las cosas que están impulsando la nueva caravana migrante que atraviesa México. Así que una nueva caravana migrante se prepara para salir desde Tapachula, en Chiapas, rumbo al centro de México. Para muchos, dejar detrás a sus hogares es una respuesta a la falta de empleo, la violencia y la necesidad de encontrar un futuro mejor para sus familias. En la frontera sur de México con Guatemala, decenas de migrantes se unen en el cambio para acompañarse hacia diferentes lugares. Oiga, y más de nuestras noticias internacionales, escuche lo siguiente, hubo un sismo, un fuerte sismo 7.2 que sacudió a Perú, y hay imágenes que muestran la intensidad con la que se sintió ese sismo, magnitud 7.2, que sacudió el área de Ayacucho. El epicentro fue localizado cerca de Coracora, a 108 kilómetros de profundidad y el movimiento fue percibido con intensidad entre moderada y fuerte en varios departamentos. Así que ya están las imágenes, ya se está pidiendo ayuda y sobre todo, mire, un lugar que verdaderamente pues queda también devastado, como ha pasado en estos últimos días con los lugares que han ocurrido los fuertes terremotos. Así que nunca es tarde para nosotros tener nuestro plan de seguridad, nuestro plan de acción en caso de que ocurra alguno de estos en nuestra área. Oiga, 7:29 minutitos, vamos rapidito a saber cómo estarán las condiciones del tiempo para hoy.
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1: Y para hoy, advertencia de calor. El Servicio Nacional de Meteorología emite una advertencia desde las 10 de la mañana hasta las 5 de la tarde ante la posibilidad de índices de calor entre los 108 grados Fahrenheit y 111 grados. La advertencia incluye el área metropolitana de San Juan, noroeste, sureste, interior este, norte central, sur central, noroeste, oeste, suroeste, Culebra y Vieques. La temperatura máxima podría causar o alcanzar los 91 grados. Recuerde, esta advertencia es hasta las 5 de la tarde. Y también hay peligro elevado de incendios desde las 10 de la mañana hasta las 4:30 minutos en la tarde en las planicies costeras y pendientes del sureste, así como el suroeste. La combinación de vegetación seca, calor y viento podría facilitar la propagación rápida de cualquier incendio. También hay bruma, así que mucha precaución. Hidrátese. Siempre esté conectado a Radio Sol 1090 AM. Se despide Jessica López Martínez por el día de hoy. Son las 7:31 minutito. Excelente día. Gracias, Rubén.
0: Eso es así. Eran las noticias con la compañera Jessica López Martínez. Me pregunto yo. ¿Tú me entiendes? Porque es una pregunta que yo hago. ¿Jessica habrá conseguido boletos para Bad Bunny? Digo, me pregunto yo, ¿verdad? Yo no me consta. Pero ¿habrá conseguido? ¿Cuánta habrá conseguido? Digo, si consiguió. Yo busqué, no conseguí. No, usted, yo no busqué, no sé. Pero tengo un montón. Montón de amigos que intentaron y no consiguieron. Ahora las están revendiendo bien cara y ya, como dijo Jessica, cogieron a alguien ahí y le... Mire, señores, yo no voy a pagar tanto por ir a ver. Digo, estaría una chulería, no te voy a decir que no tampoco. Una chulería, pero por lo menos yo no conseguí. Tampoco busqué, honestamente, no va a ser una mentira tampoco. A las 7:32 minutitos de la mañana, la noticia con la compañera Jessica López Martínez a esta hora de la mañana, que tendrá su Smile Table en el 30 de agosto, el próximo domingo, el de arriba, en el Yard Sale de aquí en los predios de Radio Sol 1090 AM. Desde las 8 de la mañana va a haber de todo, mucha gente ya con mucho entusiasmo, así que yo entiendo que va a ser un yard sale muy chévere para que la gente se lleve todo el second chance, como le llaman, de segunda mano. Pero mira, la oportunidad de que usted se pueda llevar algo chévere para su hogar, para su casa. Ese es el 30 de agosto. Seguro que, seguro. Exactamente. Usted no lo consiguió, no importa. La mejor manera es ir a ver el burro. Me enamoré de un... Mira, le dije al que ve. Mire, señores, yo llegué por gracias del Espíritu Santo. Estoy medio dormido todavía. Me enamoré de un burro, una comedia buenísima. Es la versión de Sueño de una noche de verano. Me enamoré de un burro en el Teatro Juventud de Lajas. Si te quedaste sin Bad Bunny, lo mejor es ir a ver a Tercera Llamada en Me enamoré de un burro. Seguro que sí, los boletos ya están disponibles. Eso es bien importante. Bien importante. Bueno, señoras y señores, recuerde seguir la página Noticias Alto Perfil para que te enteres de todo lo que está pasando en el mundo, de todo. 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Seguro que yes. 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Ahí estamos, mi gente, seguro que sí. Y en efecto, mi gente, oye, tengo una información que voy a... Mira, a mí me gusta siempre analizar las cosas, como yo siempre les digo, y trato de profundizar. Cuando escribo en Facebook no profundizo mucho porque hay gente que lo puede tomar a mal, ¿verdad? Que lo puede malinterpretar. Y pues lo que hago, hablo por encimita realmente porque a mí me encanta analizar todas esas cosas. Pero saqué un análisis de este revolú de Bad Bunny y todas esas cosas. Está de moda, la gente se harta del tema, pero anyway, deja que usted me escuche para que usted entienda a lo que yo me refiero. Va a entender y, ok, joven, tienes razón eso. Ya tú verás que sí. Eso es así. Nada, me voy a la pausa a esta hora de la mañana. Regreso enseguida con más en vivo desde Radio Sol 1090.
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1: Bien, amigas, amigos, 7:38, 7:40 minutos de la mañana. Mirad, por aquí decían que se iba, que no se iba, no se sabe todavía. Aparentemente sí, pero aparentemente no. Tengo noticias de los Atléticos de San Germán, sí, que salió tempranito hoy. Los Atléticos de San Germán están en conversaciones adelantadas con Eddie Casiano para alcanzar un nuevo acuerdo multianual que lo mantenga frente a los Atléticos de San Germán. Aparentemente Cheo Rivera, ¿verdad?, continúa, aparentemente no, él continúa frente a los Atléticos y aparentemente está en conversaciones con Eddie Casiano. Dice, el cuerpo técnico regresa completo. El contrato de Eddie ya venció, pero se está renovando, debe estar de vuelta en la próxima temporada. Eso se ha hablado anteriormente, lo que pasa es que estábamos esperando a que terminara la temporada, dice Cheo. Lo importante es que Eddie regresa con los Atléticos. ¿Sabes que se estuvo mencionando en los pasados, en las pasadas días, que supuestamente los Atléticos pudieran haber tenido un nuevo apoderado, pero aparentemente, pues, ¿verdad?, no se ha concretado nada. Dice, nosotros nos reunimos semanalmente, lo que pasa es que esta semana tomamos unos días porque él iba a estar fuera. Yo hago una reunión de junta semanal, así que cualquier momento se puede oficializar, abundó Cheo. Dice que, ¿verdad?, que fue contratado en el 2021 con la llegada de Rivera y el grupo de comerciantes sanjermeños que asumió la administración de El Monstruo Anaranjado. Según fuentes, Casiano es uno de los dirigentes que los cangrejos de Santurce conectaron para llenar la vacante que parece haber dejado David Rosario. No obstante, el apoderado de los Atléticos aseguró que la intención es que la intención es permanecer, a que permanezca Eddie en San Germán. O sea que al momento no se ha concretado nada con, ¿verdad?, con algún otro apoderado. Sigue Cheo frente a los Atléticos de San Germán. Habrá que ver qué ocurre más adelante. Seguro que sí. Bien, amigas, amigos, si el asunto no es lo que tuve, eso es otro Atlético, ¿verdad? Que yo traigo de todo, mi gente, para todos ustedes. A esta hora de la mañana, señores, no es lo que comes solamente, sino también la hora en que lo comes. Ahora también te dicen la hora que tienes que comer. Digo, yo como tarde, yo no puedo comer tarde, porque el estomaguito no me da, pero se puede. Dice que cuál es la mejor hora para cenar, por ejemplo. Dice que para cenar la recomendación es entre 2 y 4 horas antes de acostarte. Ese margen permite que el estómago completo haga la digestión y reduce el riesgo de reflujo. Además, favorece el descanso de mejor calidad. Si te acuestas a las 11, debes cenar por lo menos a las 7 u 8. Dicen también los análisis que la última hora de cena debe ser las 6 de la tarde, como tarde a las 7. Y después te comas cualquier cosita que te, ¿verdad?, que te haga, que te entretenga el estómago en lo que te acuestas a dormir y amanece al otro día. Hay un reloj biológico que tiene el cuerpo. A medida que cae la noche, el cuerpo produce más melatonina y la hormona se va preparando para dormir y disminuye la sensibilidad de la insulina. Por eso es que los diabéticos, si comen por la noche, le sube tanto el azúcar. O sea que hay que mantener el azúcar baja. Perdón. Investigaciones sobre la crononutrición han observado que las personas que concentran una mayor parte de las calorías en el desayuno y el almuerzo tienden a tener mejor control de azúcar en la sangre, mayor sensibilidad a la insulina, más saciedad durante el día y una mayor pérdida de peso en comparación con quienes comen más por la noche. O sea, que usted coma más por la mañana y al mediodía. Desayuno como rey, almuerza como príncipe, cena como mendigo. Y a veces por el trajín del día lo hacemos al revés, pero hay que obligarnos a buscar la forma de siempre desayunar como reyes. Hay hábitos que van a mejorar tu... Son tres específicamente, que van a mejorar tu dieta, tu nutrición, tu estómago, todo tu cuerpo. Número uno, el primer hábito, jamás saltarse el desayuno, especialmente un desayuno que sea rico en proteínas y fibra. Nunca te lo saltes. Número dos, hacer del almuerzo la comida principal del día cuando sea posible. Usted mándese todo lo que pueda en el almuerzo, coma fuerte, proteína con vegetales, un poco de carbohidrato que tampoco nunca viene mal. Hay gente que lo elimina por completo, pero el carbohidrato también nos hace bien al cuerpo, ¿sabe? Hey. Usted mándese todo lo que pueda al mediodía, que es más mejor, como dicen los nenes, es más mejor para que el resto del día usted esté, mire, llenito y saciado. Y número tres, el tercer hábito que jamás debes pasar por alto es cenar ligero, cenar temprano, dejando al menos de 2 a 3 horas antes de irte a la cama. Así que eso, con esos tres hábitos va a tener una alimentación buena, el azúcar se te va a controlar y va a estar mejor en cuanto a la digestión y hasta al peso y todo eso. Así que, señores, ya lo saben, eso es lo que hay. Usted piensa que no, pero sí, estas cosas tienen mucho que ver e influyen mucho en nuestro cuerpo. Bueno, yo voy rapidito a pasarle a ustedes un videito que es que me estuvo tan cómico. Pero este, el Eliezer está el cara. ¡Ah! Se me fue. De verdad que Eliezer Moneta, tienen que haberlo escuchado. Ay, se me fue, qué pena. No lo tengo aquí ahora. Se me escapó. No importa, anyway, mi gente. Es más de lo mismo, ¿verdad? Pero fue cómico. La forma en que lo expresó fue cómico, fue cómico. Yeah. Sí, los temas de hoy de muchos medios, a veces yo me abstengo de hablar algunos de esos temas porque están con lo mismo. Y es como que... Oh. Pero el tema de hoy es que si el contrato de 5,000 millones, que si quién firmó qué cosa, y a veces uno se cansa, por eso trato de variar y buscar otro tipo de noticia, porque pues, pero lo de Eliezer tenía que ver con eso, pero es que Eliezer está del caral. Eliezer tiene una cosa y dice una cosa que uno se tiene que reír, no hay de otra. Bueno, amigas, amigos de Radio Sol 1090M, déjame hacer la pausita a esta hora de la mañana. Usted sabe que hoy el programa es más cortito, pero aquí nos vamos. Vamos a hacer la pausa. Regresamos enseguida con más en vivo desde Radio Sol 1090.
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0: Eso es todo. A levantarse, mi gente. A levantarse, que es viernes.
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0: Mira, ya están por ahí ellos ready to go. Ya estos amanecen a las 5 de la mañana.
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0: Buenos días, mi gente, Alicia Pelati. Buenos días, estamos en vivo, en el live, a través de Rubén Mallorquín, nueva página, W Sol Radio, W Radio Sol, para todo el suroeste de Puerto Rico, para el resto del mundo. También en las aplicaciones TuneIn Radio, MyTuner Radio, Sino Radio, De Todo Radio. En la página de internet también. Por todos lados estamos. Luz Vázquez, buenos días. Conéctate ahora al Facebook Live para que puedas compartir con nosotros.
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0: Cuando se agrada a Dios, Dios se intenta, ¿verdad? Intentamos. Eso es todo. Yamilva, buenos días desde Lajas. Conectaditos además de por radio a través del 1090 de la radio por el Facebook Live. Claro que sí. Hoy tempranito, porque como hay programa, hoy nos vamos antes. Gracias, Alicia, gracias, gracias. Pero tengo cosas para hablar y por eso es menester y es importante que usted... Ay, espérate, ya se acabó. Hola, buenos días a todos. Virginia Ruiz, buenos días, saludos. Gracias por estar en sintonía a esta hora de la mañana, amigas, amigos de la Radio 90. Compártalo, dale chare, para que más gente pueda ver el live y pueda unirse a nuestra comunidad, pero también para que sepan las cosas de las que hablamos aquí, que no siempre es como la hablan por otro lado. 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Buenos días. ¿Ya consiguieron el boleto de Bad Bunny? ¿Ah? ¿Lo consiguieron o no? ¿Lo consiguieron o no lo consiguieron? Bueno, amigas, amigos, tengo muchas cosas para hablar y tengo poco tiempo, así que voy rápidamente a lo que queremos hablar y queremos dialogar. Buenos días, Janet, saludos, muchas gracias. Un abrazo fuerte para ustedes también. Zoe, buen día, eso es. Buenos días, Zoe. Bueno, que tengo que hablar de esto rápido, porque en medio de tanta cosa que se está hablando de los contratos y todas esas madres, quiero hablar de esto. Escúchate esto, María Antonia Hernández, buenos días, amén, Zoe, muchas gracias, vida. Luma habló, lo entrevistaron y habló. ¿Cuánto más necesita Luma para operar el sistema de Puerto Rico sin pérdida y acelerando las inversiones para mejorar la infraestructura y demás? La presidenta de la empresa de Luma Energy, Janice Quiñones, plantea que es necesario, escúchate esto, mira, ellos son tan chulitos, aumentar de un 20% a un 25% al año, aumentar 20-25% al año a la factura, mientras reconoce que cualquier ajuste debe tomarse en cuenta que la gente lo pueda pagar. Hay que guardar silencio, ¿verdad? Porque tal vez uno pudiera decirle a ellos, ¿verdad?, cuatro cosas, ¿verdad?, que no es prudente hacerlo. Pero tú puedes creer lo que la gente está diciendo. En medio de una crisis económica como tiene Puerto Rico, que parecemos más república de lo que antes llamaban república que estado, en vez de estar más cerca, estamos, yo, a mi entender, hasta más lejos. Ellos se atreven a decirle al pueblo que para ellos poder funcionar mejor y poder mejorar la infraestructura tienen que aumentar al año, esa es la palabra, al año, de un 20-25% de la factura. Así ellos, me estoy comiendo medio chave pan, dicen ellos. ¿Tú sabes lo que es eso, mi gente? ¿Tú sabes lo que es esto? Si tú pagas 100 pesitos hoy, estarías pagando más o menos 120 pesos, más o menos por ahí, el próximo año, después 140 y así sucesivamente. aumentando para ellos poder seguir operando. Ese Luma, andito, son tan lindos. Y lo dice con su boquita de comer, ella como si no estuviese diciendo nada. O sea, ellos de sí, pues para poder seguir funcionando y mejorando la infraestructura, hay que aumentar un 20 o un 25% la factura al año. Pueblo, póngase las pilas. Póngase las pilas. A mí lo que me preocupa, nuestros líderes están demasiado tranquilos. Ine Ramírez, buenos días. Gladys Olivera, buenos días. Demasiado tranquilos están nuestros líderes. Tú no ves expresiones contundentes contra estos movimientos que están afectándonos. Literal, da la impresión que están gobernando o liderando el país para los ricos y no para los pobres. Punto. Aquí usted olvídese, o no pobre, a la gente de Puerto Rico. Porque rápidamente uno, Gladys, saludo, gracias. Uno pone un tag a la gente. Ay, que son pobres, José Ortiz, buenos días. No se trata de pobreza o de riqueza. Es lo que hay, pues ¿qué vamos a hacer? Germán Collazo, buenos días. Ahora, si tú me pagaras a mí $50,000 al año, pues en vez de hablar de una clase media pobre, vamos a hablar de la clase pudiente, pues está bien. Pero lo que hay en Puerto Rico es eso, pues ¿qué vamos a hacer? Y da la impresión que nuestros líderes están gobernando para otro tipo de público con unos, gracias Gladys por compartir el live, a los demás amigos, compártelo, con unos bolsillos gigantescos. Mari Santana, buenos días, saludos. Leonardo, buenos días. Esperanza Toro, buenos días. Mira, ella con su boquita de comer dice, no, pues para trabajar bien de un 20-25, hace rato. Yo, la gobernadora, hubiese sacado ese contrato. Yo no sé qué ella espera realmente. Si es que no hay nadie más para poder coger el contrato, debe hablarlo. Si hay que reactivar a la Autoridad de Energía Eléctrica, debe hablarlo. Pero bendito sea la Virgen, porque al momento no parece que esté pasando nada. No parece que esté pasando nada. Y mientras unos estaban con el revolut de los 5.800 billones de dólares, ¿cómo es? Los 5 billones. Parecería que acá, por acá, están como que a ver qué pasa después. No, mi hermano, ¿qué es esto? Mire, parecemos, lo que antes se decía, una mal llamada república, ¿verdad? Y digo mal llamada porque una república no es necesariamente algo negativo. Por ejemplo, Estados Unidos es una república y todas esas cosas. O sea, no, yo no entiendo. Dice Germán, como dice Bukele. Ah, buenos días, Esther Hernández. Cuchi Santiago, buenos días. Como dice Bukele, es en un país donde no hay corrupción, no le falta nada. Cuchi, buenos días, saludos. Mi hermano, esto está fuerte, perdónenme. Yo no quisiera hablar de estas cosas, Pero mira ella, la de Luma, de un 20 o 25% aumentarlo anualmente. Aquí, mira, si quieren que nos vayamos, ¿por qué no nos consiguen casa allá en Estados Unidos y se acabó el problema? Mira, acá hay casa para todos ustedes, múdense. Se acabó, nos quedamos con Puerto Rico y adelantamos estos procesos que son tan tediosos. Se adelantan y ya está. Es más fácil, pero... ella, eso fue anoche, una entrevista a ella, de un 20 o 25 anuales. Tan linda Luma. Mira, hace rato. Y no porque sea Luma, porque yo no tengo nada en contra de Luma. El que esté, si no sabe manejarlo, para afuera, porque es que otra cosa. Me escriben por aquí, Esperanza Toro. Buenos días, Rubén. Aquí en la carretera 393, sin energía eléctrica. Adiante, Esperanza. Sin energía eléctrica, desde ayer estamos furiosos ya. Desde el sábado estamos con este problema de la falta de energía a diario. En la 393, si algún ser humano que se dedicara a ayudar al pueblo pudiera hacer alguna gestión para que estos ciudadanos de la carretera 393 que están sin energía, pero que llevan desde el sábado enfrentando problemas de corte de luz, si pudieran hacer algo por ellos, pues se lo vamos a agradecer. Es la carretera 393 de San Germán que están desde ayer, pero me dice ella que desde el sábado están confrontando problemas de la energía eléctrica. Esperanza es que ellos dicen que hay que aumentar de un 20 a un 25% de la factura anualmente para poder, ¿verdad? Ay, Virgen Santa. Mira, Luma, yo no tengo nada contra ti. Es más, si tú hicieras, ¿verdad? Yo digo, hay muchas cosas también que hay que tomar en consideración, eso también me consta a mí. Pero no te metas con el bolsillo del pueblo, mi hermano. Luma, Luma, Luma, como decía, como cantaba Carlos Juan. Luma, Luma, Luma. Pues, mire, mi hermano, no te metas con el bolsillo de nosotros. De lo después, olvídate, bregamos, pero mano. A Wilda, buenos días. Olita, dice José, el ingreso promedio por persona mayor de 65 años es de $21,000. La gran mayoría vive solo o sola. Son el segmento con mayor necesidad, pero también son los que tienen que despertar la conciencia. Lilian Luciano, buenos días. En Oconuco Bajo, gracias Esperanza. La carretera 393 es en Oconuco Bajo, que están sin servicio de energía eléctrica. Si algún servidor público pudiera gestionar algo, se lo vamos a agradecer. Dice Mari, no hay nadie que esté dispuesto a tomar esa poquita. Y ahora con esos revolut del contrato, nadie quiere coger a Luma. Mire, vamos a tener, aunque no nos guste, vamos a tener que revivir a la Autoridad de Energía Eléctrica. Si no conseguimos a más nadie, algo hay que hacer, porque mientras, ¿verdad? ¿Qué vamos a hacer? ¡Ay, Virgen Chanta! ¡Qué barbaritud! ¡Ay, esto lo quiero hablar rapidito! Mire, mi gente, yo no lo sabía. En Aguadilla, por Crashboat, por allá están los vecinos quejándose porque están empresas privadas, están destruyendo la vegetación que está cerca a Crashboat, a esa área, porque están haciendo unos complejos de vivienda que es bien espectaculares para los millonarios, y entonces están destruyendo toda esa parte. El que lo destruyan, pues, si el gobierno le da permiso, el gobierno que usted eligió le da permiso, amén, porque que elegimos todos, porque somos todos, estamos todos en el mismo barco. Si le dio los permisos para destruirlo, amén, no se puede hacer más nada. Ahora aquí bien, esto es lo que está pasando. Están quejándose porque los monos que están dentro de esos bosques, de esa vegetación, de eso, como se diga, los monos están saliendo del campo y se están metiendo en la urbanización, en la carretera, en el pueblo como tal, y tienen riesgo, mucho riesgo, mi gente. Así que están haciendo un llamado a yo no sé quién, a que no sé qué van a hacer, porque si ya están destruyendo el bosque, que el monte, ¿qué vamos a hacer? No se puede hacer nada. Pues ya lo están destruyendo, ¿verdad? Y están los videos de los monos asomándose. A mí lo que más me preocupa de todo esto, mi gente, primero es cómo el gobierno le da permiso a destruir montes por construcciones. Mire, mi gente, esto es una isla. Si eliminamos los montes, se va el atractivo que tiene Puerto Rico. Nadie quiere venir a un canto de cemento. Nadie. Fernando Gelaber, buenos días. Nadie quiere venir a un canto de cemento. Nadie. La gente quiere venir a ver una isla tropical con palo y con hoja. ¿Sí? Eso es lo que la gente quiere venir a ver. La gente, para ver cemento, se queda en Estados Unidos. Dime sí o no es. Así que nuestro gobierno, vuelvo y repito, que como en ejemplo, como puertorriqueños, elegimos todos. Este gobierno lo elegimos todos. Tenemos el derecho de pedirle que por favor tengan precaución al momento de dar permisos de destruir vegetación, porque está pasando lo que está ocurriendo en Aguadilla, en este caso los monos. De hecho, lo ideal sería que desde un principio los monos no estuvieran sueltos en una isla donde no existen monos, pero pues ya, y no podemos hacer más nada, ¿verdad? María Hernández, buenos días. Ahora, hay algo que me preocupa muchísimo de esto. Más allá de todo lo que se puede decir, hay gente escribiendo en esos videos que a mí me quedé. Se supone que Facebook no permita eso. Tú escribes cualquier cosa en Facebook y te regañan. Pero mira, aquí hay gente diciendo con un rifle y una buena mira. Mira eso, mi gente, hablando de un monito. Wilma Valentín, buenos días. Otro dice por acá, mira, lo borraron o lo quitaron. No, espérate, aquí está. Uno puso que con un rifle, el otro puso que con un 22 calibre lo se resuelve. A mí eso me da temor, mi gente. Leer estos comentarios me da mucho temor y te voy a explicar por qué. Hay otro que puso un video de otro monito asomándose por la verja, bendito, huyendo de la destrucción que el ser humano está haciendo en nuestra vegetación, que yo no estoy en contra de. No estoy en contra de, pero hay que saber hacerlo, mi gente. Porque vuelvo y repito, mira, no voy a decir dónde, pero en X lugar que tenía un atractivo excelente, porque tenía vegetación, empezaron a cortar la vegetación y ya la gente ni le gusta ir al lugar porque no hay fresco ni verdor. Esto es una isla tropical llena de palos. No hay de otra. Ahora, me preocupa que haya gente escribiendo que con armas se puede resolver el problema, porque eso significa, mi gente, que si hay alguien que se atreve a disparar, y esto está público ahí en la publicación, si se equivoca y en vez de dispararle a un mono le dispara a una persona, eso me preocupa mucho. Además de que me preocupa mucho la matanza indiscriminada de animales, por más exóticos que sean, porque no es cualquier cosa, no es cualquier cosa. Un mono sigue siendo una criatura creada por el Señor, o sea, eso, Marisol Ramos, buenos días. Eso yo no lo estoy diciendo, ¿verdad? Pero hay que tener mucha precaución. Que tú dispares por el monte un mono y cojas a una persona que esté en el monte, uno nunca sabe, mi gente. Y me preocupa muchísimo la cantidad de gente que está escribiendo en el video. Es un video de un monito corriendo, huyendo del monte hacia por el patio de una persona de una casa privada, porque está huyéndole a los que están cortando los palos indiscriminadamente y destruyendo nuestra islita, bendito, que es lo que nos queda. Tú puedes ser del partido que sea, pero Puerto Rico sigue siendo una isla tropical. Mientras más palos corten, más calor vamos a tener, más sequía vamos a tener y más problemas vamos a tener. Así que me preocupa que la gente tenga acceso a armas también, tan tranquilo. Eso es bien preocupante, pero pues no podemos decir nada más. Eso es lo que hay. Amén. Dice Wilma y Rubén, buenos días, me encanta tu risa, pues sigue riendo. Ayer leí un comentario de alguien que escribió, ¿quién? ¿Jugando qué? Jugando Jumanji por allí, sí, hay padres, sí, porque hay muchos animales sueltos. Fidel, buenos días, saludos, buenos días. En 10 añitos, bendito, vamos a estar bien. Culebra, monos, caimanes, araña, cuánto animal salvaje hay en una isla como esta, qué peligro. Marisol Ramos, buenos días, buenos días. Fernandito Gelabel dice, lo llevo a mi casa a tomar chocolate al monito a ver la NBA. Dice Mari, pobres monos que no pudieron, que los trajeran, que no pidieron que los trajeran a esta isla. Ay, Virgen Santa. 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Betty Ojeda, buenos días. Me dice por aquí Marisol, exacto, igual que las culebras. Buenos días, Betty. Dice Camelia, ¿verdad? Camelia Ayala, lo que deben eliminar son los culebras. Ya es una invasión peligrosa para las mascotas. Niños, es peligroso donde quiera que van. Eso es cierto. Alex Acevedo, buenos días. Saludos de Flor de Borinquen a Wilda. Dice, pobres de los grillitos, pajaritos, arañitas, mariposas, lagartijos. En eso es lo que no piensan. Piensan solamente los chavos. Entonces, lo que la gente... Y la inversión es importante. Virginia Ruiz, buenos días. La inversión es importante, el desarrollo es importante, pero jamás debería ir por encima. Además, esa inversión está llegando al pueblo, porque hay un montón de inversiones en Puerto Rico. Está llegando al pueblo la inversión. Hay chavitos en el pueblo. Me pregunto yo si usted lo ha visto, de los chavos del pueblo. Yo no sé. Me pregunto yo si usted lo ha visto. Vaya usted a saber. Sí, pero de verdad que, mano, nuestros líderes tienen que ponerse para su número. Lo siento, pero ahí no hay break. Ahí no hay break. Nuestros líderes necesitan ponerse para su número. No hay más nada que buscar. Tienen que ponerse para su número. Chach. Esto está pelu. Bueno, Mira, más temprano lo hablé, lo repito, los Atléticos de San Germán, todavía Cheo sigue siendo el apoderado. Se mencionó en los pasados días que supuestamente iba a haber un cambio. Al momento, pues mira, no, se ha quedado todo así. Y están en conversaciones para ver si pueden tener nuevamente a Eddie Casiano como dirigente en la próxima temporada. ¿Qué va a pasar? No sabemos. Vamos a estar pendientes de lo que vaya a ocurrir con esta, con estas conversaciones, ¿verdad? Y vamos a ver si se queda aquí, porque aparentemente los Cangrejeros también lo estaban buscando. Vamos a ver si se queda o se va para allá. Ya veremos con eso, Miguel Rodríguez. Buenos días. Así que los Atléticos continúan, ¿verdad?, dando de qué hablar y continúan siendo eje de conversación en el deporte en Puerto Rico. ¿Qué va a pasar? Pues ya más adelante nosotros tendremos la oportunidad de ver y de entender, ¿verdad?, lo que vaya a ocurrir y que vaya a suceder. Y hablando de mascotas, mire, mi gente, Rubén Pavón, buenos días. Le dije a mi primita que me enviara esto porque, miren esto, señores. Jacob, buenos días, saludos. Miren esto, señores, en Texas, señores, el gobierno, para que usted vea lo que se puede hacer y no lo quieren hacer, y después se enfogonan si uno se enfogona. Envían un comunicado a la ciudadanía de Texas, del Paso, por allá. Free microshipping events this weekend. Today through Sunday, we have 4 free microshipping events across El Paso for your 4 babies. You can also take advantage of low-cost vaccines for your cats and dogs, plus fee waive adoption on pets looking for loving homes. O sea, en otras palabras, mi gente, yo le pico al inglés, adiós cara, ¿qué pasa? Seguro que yes, que usted piensa. Seguro que yo viví allá. Mira, mi gente, en otras palabras, están anunciando a la ciudadanía que le van a poner microchip gratis a todas las mascotas, un evento de cuatro días. Para todos los nuevos, ya los adultos tienen el microchip. Ahora a los que han ido naciendo después de... Además, tienen una vacunación a bajo costo para todos los perritos y los gatos. Y están dando en adopción a animales que están buscando hogar. Mi gente, esto es lo que nos hace falta en Puerto Rico. Esto es lo que... Mira, vayan al Paso. Cualquier político que me esté escuchando, vaya al Paso. Allá le van a decir cómo se hace esto. Le van a decir cómo se hace. Así que usted hágalo. Vamos, si usted como político lo hace, digo, creo que ya, yo le aplaudo a Jennifer González, que hizo algo parecido ya en estos días, firmó una ley de verdad para las mascotas y demás, que eso me parece excelente. Marisari Lozada, buenos días, me parece excelente eso. Pero señores, eso es lo que hay que hacer, ir a ver, investigar allá en El Paso qué es lo que hay e implementarlo en Puerto Rico, porque se puede. Si allá lo están haciendo, ¿por qué acá no? Porque somos parte de una misma nación. Aunque no seamos Estado todavía, ¿qué importa? Se puede ir allá, se puede dialogar. Nosotros tenemos un vínculo con los Estados Unidos que nos facilita tantas cosas, mi gente. Y podemos hacerlo, pero vamos a tener que tirar a alguien que quiera ayudar a los animalitos para allá. 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Para todos ustedes, gracias por estar en sintonía. Hoy es bien cortito porque tengo programa ahora La Concepción por Dentro, conociendo los servicios y demás del Hospital de la Concepción. Usted sabe que es el hospital del área. Y tienen ahora también en Sabana Grande, tienen también en Hormiguero, San Germán. Así que a disfrutar de ese programa. Así que mi gente, me voy, nos vemos, que tengan excelente día, que la pasen bien. Y lo próximo es La Concepción por Dentro, que tengan buenos días.

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2: Buenos días, mis queridos amigos, nuevamente aquí con ustedes en el programa El Hospital de la Concepción por Dentro. Este es un programa del Gran Hospital del Suroeste que mantiene un firme compromiso con ofrecer una atención que responda no solo a las necesidades de salud de sus pacientes, sino también a las comunidades a las que sirve. Para conocer más sobre esa labor y los servicios que promueven el bienestar y la orientación de pacientes y familia, es que estamos aquí todos los viernes de 8:25 a 8:55 y ustedes han escuchado a distintos amigos de relacionados con el Hospital de la Concepción. En el primer programa estuvo el cirujano ortopeda doctor Héctor Vargas Soto, estuvo Gustavo Almodóvar, que es el administrador, y otros amigos y amigas que ocupan posiciones de servicio en el hospital. En esta ocasión nos acompaña doña Damaris Toro Maldonado, quien es la coordinadora de servicios a la comunidad y al paciente del Hospital de la Concepción. Saludos.
3: Buenos días y gracias por darme la oportunidad de estar aquí. Bien contenta de llegar al hogar de todos esos radioescuchas que están, ¿verdad?, sintonizan tempranito este programa y que podamos llegar a esos hogares y que las personas reciban la información y la orientación y sobre todo lo mejor de nosotros. Mi nombre es Damaris Toro.
2: Damaris, ¿cuántos años llevas trabajando en la Concepción?
3: Pues mira, llevo 16 años allí en el hospital. Comencé como coordinadora en el Departamento de Cuidado de Heridas y Medicina Hiperbárica, esto fue en el 2010, y luego, luego de 4 años, pues entonces paso a esta posición en el área de como coordinadora de servicios a la comunidad y al paciente.
2: ¿Cuál es la función como coordinadora de servicio a la comunidad y al paciente? ¿Cuáles son las funciones, ¿verdad?, que se realiza esa oficina?
3: Claro que sí. Pues mire, soy coordinadora, así que esa coordinación con la comunidad me encanta, porque vamos, coordino todo lo que son los eventos con lo que es relacionado a la comunidad, sean las invitaciones o que nosotros los coordinemos. Entre esos puedo mencionar, ¿verdad?, cuando los municipios hacen alguna actividad, las escuelas también se comunican conmigo o a través del hospital, sea para llevar charlas o clínicas, centros de envejecientes, de igual forma, como le mencioné, escuela y entidades privadas que también, ¿verdad?, tienen alguna actividad o necesitan que llevemos alguna charla o alguna orientación. Así que esa parte de coordinación, pues, es lo que yo realizo.
2: Y coordinas también lo que se llaman las ferias de salud.
3: Las ferias de salud, es correcto. Nosotros participamos en ferias y coordinamos la feria. De igual forma, como coordinadora, ¿verdad?, servicio al paciente, pues me gusta garantizar ese servicio que brindamos, que sea un servicio de calidad, siguiendo nuestra misión, que es proveer con el don de la alegría servicios de la más alta calidad para satisfacer las necesidades físicas y espirituales de acuerdo a la ética católica. Nosotros somos un hospital católico y, ¿verdad?, es católico la institución, así que es bien importante para nosotros brindar un servicio de calidad, esa calidad humana, un servicio con respeto, pero sobre todo con mucha empatía. Nadie quiere estar en un hospital, por supuesto, pero si así está con nosotros, que reciba lo mejor de nosotros y que el proceso, ¿verdad?, si nosotros los tratamos bien, el proceso de recuperación para ese paciente va a ser mejor. Y así lo dice.
2: ¿De qué manera es que funciona, verdad? ¿O cómo se crea el enlace entre el hospital, los pacientes, la familia, los médicos, la comunidad?
3: Claro que sí. Pues mira, yo soy ese enlace. Vamos a hablar, por ejemplo, con los médicos de la comunidad. El médico de la comunidad es importante, ¿verdad? Yo hago una visita de cortesía, visito los pueblos, los médicos que están en los pueblos cercanos al hospital, entiéndase Cabo Rojo, Lajas, Hormiguero, Sabana Grande, San Germán, Mayagüez, Guánica, y le llevo la información para que ese médico esté orientado de todo lo que nosotros ofrecemos, para que así de igual forma ese paciente que ese médico tiene en el momento que necesita un servicio nuestro, pues que así lo tenga. Desde que estaba el hospital, ¿verdad?, solito en la carretera número 2 principal, siempre los he visitado para cada servicio que tuviéramos nuevo o algún algo nuevo en el hospital, que así lo supiera. Ahora somos un sistema de salud completo, donde hemos adquirido otras facilidades, ¿verdad? Tenemos Sabana Grande, tenemos Hormigueros, tenemos San Germán Pueblo. Así que para nosotros es muy importante que ese médico tenga la información. Así que ese enlace con el médico de la comunidad soy yo. De igual forma, cuando participo en las diferentes actividades, pues ese enlace de llevar la orientación que las personas, cuando participen, poderle brindar toda la orientación que necesitan de los servicios que ofrecemos. Y en el hospital, pues también soy el enlace entre lo que es ese paciente, el médico, ¿verdad?, con nuestro facultativo, y que el paciente se sienta bien orientado, ¿verdad? Así que soy el enlace con la comunidad y con los pacientes.
2: Cuando hablamos de servicio al paciente, ¿qué encierra?
3: Pues mire, servicio al paciente, como le mencioné, me gusta que el paciente reciba lo mejor de nosotros. ¿Qué yo hago todos los días? Todos los días no voy a todas las habitaciones, ¿verdad? Porque son muchos pacientes, pero sí voy todas las mañanas por todas las áreas. Visito las áreas, en ocasiones, ¿verdad? El día a día, pues, voy por diferentes habitaciones al azar, sea en las diferentes áreas. Sea en el área de medicina, que hay dos secciones, en el área de rehabilitación, en el skilled nursing facility, en el área de cirugía, materno-infantil. Visito también lo que es la unidad de intensivo, neurocirugía, y ahí tengo la oportunidad de ver si hay algo, ¿verdad?, que tenga rápido que el enfermero me ve o el personal y saben de alguien que necesita que yo pase, ¿verdad?, a hacer alguna intervención, yo con mucho gusto los visito, los oriento, si identifico alguna situación, la trabajamos de inmediato, ¿verdad? Sea porque el paciente, vamos a poner un ejemplo, el paciente está hospitalizado y cuando llegan sus alimentos, ¿verdad? Vamos a poner este ejemplo. Llegaron sus alimentos, pero el paciente no toma café. Y me lo refiere, me dice, mira, es que yo no tomo café. Pues aquí pasan dos cosas, que el paciente, ese café, pues él no se lo va a tomar. Y lo otro que pasa es que no, ¿verdad?, no toma lo que tal vez necesita. Así que de inmediato yo lo refiero al área correspondiente, que en este caso sería el departamento de dieta. Y de una vez, Pelato, trabajamos. De igual forma, cualquier otra situación que amerite, ¿verdad?, que yo atender, además de intervenir inmediatamente, asegurarme de que ese proceso se dé, sea con el área correspondiente, pues le doy seguimiento. Estar segura que el servicio se brinda de calidad.
2: Hay algún, por ejemplo, quiere decir que hay oficinas que trabajan de la mano con usted. Por ejemplo, la oficina de la señora Ortiz, que estuvo aquí.
3: De Linet Ortiz, que ella es la supervisora de trabajo social.
2: Es correcto.
3: Sí, es correcto.
2: Quiere decir que ustedes caminan de la mano.
3: Prácticamente. Yo voy de la mano, no tan solo con ella, de todas las áreas del hospital, ¿verdad? Porque tanto los supervisores de las diferentes áreas, en el caso de ellos, ¿verdad? Si es trabajo social, hay que referirlo. si el paciente está preocupado por alguna algún servicio que tiene que coordinar luego que ya ha estado de alta, pues eso lo trabaja también esa área, que es el plan de alta. Todas las áreas, así que para mí es una responsabilidad que tengo muy grande, pero que yo lo hago con mucho cariño y con mucho amor, porque me apasiona mucho lo que hago y lo que me gusta es que el paciente reciba lo mejor de nosotros. Yo soy la coordinadora de servicio al paciente, pero es importante que todo el que nos esté escuchando, que sepa que todos los que componemos la gran familia, ese gran equipo de trabajo que tiene el Hospital de la Concepción, todos estamos dirigidos a dar un buen servicio. Así que todos son servicio al cliente. Y una de las de las funciones que yo realizo es adiestrar al personal para que así todos estemos dirigidos en la misma dirección y que podamos siempre dar lo mejor de nosotros.
2: ¿Y cómo el paciente o el familiar se puede comunicar con su oficina?
3: Pues mira, puede ser a través de algún personal de enfermería o algún área, al lobby, o pueden llamar. Yo tengo un número directo que es el 787-438-0544. Con mucho gusto, si de momento yo no puedo contestar la llamada, me pueden dejar un mensaje de voz o un mensaje de texto. Pueden llamar a través del cuadro telefónico que es el 787-892-1860. Ahí mi extensión es la 1361.
2: ¿Cuál es el cuadro? 787
3: 892-1860.
2: 892-1860 y la extensión.
3: Mi extensión es la 1361. De todas formas, si
2: 1361.
3: De momento, es correcto. Si de momento usted se le olvidó la extensión, no hay problema. Usted dice, mira, yo necesito hablar con Damaris Toro. Y no importa a dónde va a llegar esa llamada, me van a estar comunicando y me van a estar dando el mensaje y yo con mucho gusto los voy a estar orientando.
2: Por ejemplo, ustedes están pendientes, por ejemplo, al servicio médico, ¿verdad? Que el paciente llegó a sala de emergencia. Desde ese momento usted le está dando, lo lleva de la mano.
3: Bueno, yo estoy siempre dando mis rondas, ¿verdad? Vamos a decir por sala de emergencia. Ese paciente llegó y todo el personal le va a dar el servicio. Le van a coger los vitales, el médico va a hacer esa intervención. En el escenario de que el paciente, doy mis rondas. Si de momento paso y hay alguien que me traiga la atención alguna situación, sea cual sea, se identifica y de inmediato yo procedo, ¿verdad?, a referirlo, sea al médico, sea que estamos pendientes a hacerle un estudio y no han pasado, ¿verdad?, a buscar ese paciente, inmediatamente procedo a comunicarme con el área de centro de imágenes, con el área de escolta y ver qué está pasando para que ese paciente lo puedan llevar, ¿verdad?, lo más pronto posible, en el escenario de sala de emergencia, es correcto.
2: Y una vez sale de sala de emergencia, vamos a decir que ese paciente fue a sala de emergencia y tenía una condición que no salió, quedó hospitalizado.
3: Ok, pues en ese caso, si, ¿verdad?, lo identificamos y yo hago esa intervención, yo me aseguro, ¿verdad?, estoy muy pendiente a qué habitación va, y si tengo la oportunidad lo visito para ver, ¿verdad?, cómo ha ido evolucionando, si todo lo que me refirió lo pudimos manejar, está satisfecho, y si no, pues así poderlo dar continuidad, ¿verdad?, dar ese seguimiento para que ese paciente reciba lo mejor.
2: Bueno, mis amigos, escuchan ustedes a la señora Damaris Toro Maldonado, quien es la coordinadora de servicios a la comunidad y al paciente. Y este es un servicio que no se cobra, ¿verdad?, en el Hospital de la Concepción. Es como si usted se estuviera vigilando usted mismo. Yo creo que la función de doña Damaris es vigilar que sus compañeros de trabajo en el hospital le brinden el servicio que usted necesita y merece. Vamos a este mensaje y regresamos en breve.
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2: Estamos en el programa del Hospital de la Concepción por Dentro. No olvide que este programa es todos los viernes. Todos los viernes a las 8:25 de la mañana. Y si no me equivoco, creo que el día 25 de diciembre cae viernes. Y el día 1 de enero cae viernes. Pero vamos a grabar esos dos programas antes, 10 semanas, para que también podamos estar esos dos días que son feriados. Doña Damaris, le dejé un comentario, ¿verdad? Cuando nos fuimos al mensaje, de que la función de usted es como vigilar la misma institución, crea a alguien para que los vigile.
3: Bueno, más bien es asegurarme de que los servicios se brinden como tienen que ser, ¿verdad? Vigilar, pues no me gustaría utilizar esa palabra, pero ya el personal sabe, ¿verdad?, que yo estoy allí. Que yo estoy allí para porque todos hacen una labor extraordinaria, así que mi cariño y mi respeto, pero sobre todo ese agradecimiento por todo lo que hacen todos los días, el personal de enfermería, los técnicos, los médicos, nuestra facultad médica. Así que ellos saben, ¿verdad?, que yo estoy muy pendiente de que todo se dé. Pero yo, confiando, ¿verdad?, que hacen una labor extraordinaria, y pues estoy en las diferentes áreas, como le dije, no vigilando, sino brindando, asegurándome que todo se dé como se tiene que dar. De igual forma, el hospital está en unas condiciones óptimas. Me imagino que ha dado la vuelta por nuestras instalaciones.
2: No, yo estuve, a mí me operó Vargas allí.
3: Sí, así sí. Que para nosotros, ¿verdad?, una de las cosas que yo también realizo es estas. Según voy por los pisos y voy ¿verdad?, visitando las áreas, también estoy observando lo que son, si hay algo que hay que corregir, de inmediato me comunico con el departamento de planta física, a quienes hacen una labor titánica y mantienen el hospital en unas condiciones, lo que son planta física y servicios ambientales, mantienen el hospital en unas condiciones óptimas. Así que ellos de inmediato, si hay que atender alguna situación, vamos a decir que fui a una habitación y de momento escucho una gotita que está cayendo o algo, pues lo refiero de inmediato para que vengan y lo arreglen, ¿verdad?, en ese baño que está botando agua, por decir. De igual forma, si hay algo que corregir, pues lo hacen. Así que el hospital está, como le dije, en óptimas condiciones. Usted ve un hospital limpio. Muchas veces cuando llegan, y en todas las instalaciones, porque lo que es Hormigueros y Sabana Grande lo han puesto espectacular, ¿verdad? Y cuando uno llega a un lugar que está limpio, que está en buenas condiciones, uno pues como que se siente más cómodo, ¿verdad? Pero lo más importante que hay dentro de las cuatro paredes de cada una de nuestras instalaciones es el recurso humano, lo que son el personal, nosotros, que podamos brindar un servicio de calidad, que podamos tener ese calor humano con el paciente y que se sienta que hay alguien, ¿verdad?, que quiere que se recupere, que quiere ir a la casa, ¿verdad?, y que nosotros podamos ser ese enlace con ellos para que así lo puedan hacer. Le tengo que decir que, por ejemplo, nadie quiere estar en un hospital, que lo dije hace un ratito, pero le tengo que decir que lo que es el servicio que nosotros ofrecemos en lo que es el centro de rehabilitación y el skilled nursing facility, en ocasiones las personas dicen, es que no me quiero ir, porque es que lo tratan tan y tan bien.
2: Y la habitación en el... en el skilled es una cosa espantosa.
3: Sí, es una unidad nueva, es un servicio extraordinario. El personal que tenemos es una unidad muy moderna, ¿verdad? El centro de rehabilitación de igual forma es moderno, pero el skills llevamos vamos como para 3 años solamente. Así que es una unidad que está impecable, es nueva. Y los pacientes en ocasiones nos dicen, es que mira, yo no me quiero ir de aquí porque me tratan tan bien. Y eso pues me llena de mucha satisfacción saber que lo estamos haciendo bien. Lo hacemos diferente.
2: Usted me habló de algo de hiperbárica.
3: Sí, nosotros contamos, cuando yo comencé, ¿verdad?, con el hospital, comencé como coordinadora en el Departamento de Cuidado de Heridas y Medicina Hiperbárica. Así que el hospital, ese servicio, al igual que el Centro de Terapias Integradas, están en la Torre Médica, frente al hospital. Allí, un paciente que tiene una herida, una úlcera, que no ha mejorado, que no se ha visto...
2: Se da mucho en las piernas, a los diabéticos.
3: En las personas diabéticas es comúnmente, ¿verdad? Pero también puede ser un accidente. Uno tuvo un accidente y esa herida no cicatrizó, no ha cerrado. Pues también, ¿verdad?, es un servicio que alguien que se quemó, ¿verdad?, una quemadura que se pueda atender. Nosotros allí tenemos al doctor Melvin Padilla, quien es el especialista en úlceras, ¿verdad?, y cuidado de heridas, como también medicina hiperbárica. Sí, nosotros contamos con 3 cámaras hiperbáricas que son monoplaza. Monoplaza es que cabe una persona, ¿verdad?, en la cámara.
2: Es un... ¿Cámara?
3: cámara hiperbárica, sí. Usted puede ver la persona, ¿verdad? La persona puede vernos, es como decir, como un cilindro. Usted entra a la cámara, sella y el tratamiento es con oxígeno. Es muy efectivo para estos pacientes que son difíciles de sanar.
2: ¿Y cómo el paciente llega allí para esa?
3: Es referido por el médico, su médico primario. Por eso es tan importante. Por eso,
2: vamos a pensar que yo tengo el médico primario y yo voy para que él me atienda una úlcera. Él me da el servicio, no me cicatriza.
3: Es correcto.
2: ¿Y qué hace? ¿Refiere?
3: Es correcto. El médico es quien refiere el paciente a nuestro centro, a nuestro departamento de cuidado de herida. Por eso es la importancia cuando yo visito a los médicos, ¿verdad? Igual en las convenciones médicas, que le dejamos saber que nosotros tenemos ese servicio. Y ya los pacientes también lo conocen porque el proceso de recuperación.
2: Se llama cámara hiperbárica.
3: Cámara hiperbárica, es correcto. El paciente entra a la cámara, recibe el tratamiento con oxígeno al 100%, porque nosotros respiramos, ¿verdad? Pero no es al 100%, es a un 23%, pero en la cámara es un 100%. Y ahí pues se puede ver esa evolución y esa cicatrización del paciente. Así que si hay alguien que nos está escuchando, que tiene una herida, una úlcera, es diabético y ve que sus heridas no sanan, ¿verdad? Hable con su médico primario, porque para llegar a muchos de nuestros servicios, la persona que nos está escuchando tiene que saber que tiene que tener una relación con su médico primario. Y ese médico es el que entonces refiere, ¿verdad?, a los diferentes servicios que nosotros ofrecemos.
2: ¿Y si la persona no fue al médico primario y se fue por sala de emergencia?
3: Bueno, ya ahí, si el paciente llega, ¿verdad?, que llega por sala de emergencia, hay que hospitalizarlo. Vamos a decir que no hay que hospitalizarlo, que lo tratamos y se va a la casa. Pues ahí el médico de sala de emergencia le orienta de que un servicio que puede recibir es el del Departamento de Cuidado de Heridas y Medicina Hiperbárica, y que debe, si tiene plan médico donde requiera un referido, debe ir a su médico primario para que
2: el
3: entonces,
2: referido.
3: En ese caso, si es una persona que tiene un plan médico privado y así lo necesita, puede ir directamente, saca la cita y le damos el servicio.
2: ¿Saca la cita con quién?
3: Con el Departamento de Cuidado de Herida. 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
2: Vamos a dar ese número otra vez y apúntenlo, ¿verdad? 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No sabemos cuándo nos pueda necesitar ese servicio. 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
2: 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Ya yo me lo memoricé.
3: Sí.
2: Porque es fácil memorizarlo.
3: Es fácil, allí le va a contestar una joven de nombre Maribel, ella le va a ayudar, le va a orientar y le va a decir si aceptamos el plan médico, si no lo aceptamos, cuánto cuesta la visita y sacarle la cita. Así que usted, si tiene, ¿verdad?, si usted que me está escuchando tiene una herida, una úlcera que no sana, sepa que en el Hospital de la Concepción tenemos el Departamento de Cuidado de Heridas y Medicina Hiperbárica.
2: Eso incluye, por ejemplo, las personas que están mucho tiempo en cama, ¿le salen una úlcera en la espalda también?
3: Eso, pues, volvemos, tiene que, con cuidado coordinado con el médico que está atendiendo a este paciente, también pudiera recibir este servicio, ¿es correcto?
2: Bueno, vamos a este mensaje, regresamos en breve con el programa El Hospital La Concepción por Dentro.
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2: Bueno, mis amigos, hoy nos acompaña la señora Damaris Toro Maldonado, quien es la coordinadora de servicios a la comunidad y al paciente. Una oficina bien importante, porque allí ella va a estar pendiente de que una vez usted llega al Hospital La Concepción, sea por sala de emergencia o esté hospitalizado, usted reciba el mejor servicio, el servicio de excelencia. ¿Qué iniciativa desarrolla su oficina, ¿verdad?, el Hospital de la Concepción, para acercar sus servicios y programas de prevención y educación a las comunidades?
3: Ok, pues mire, nosotros participamos en diferentes ferias de salud que nos invitan, pero de igual forma, nosotros llevamos a cabo una vez al año una feria de salud estilo Expo. Siempre la hemos hecho aquí en San Germán, porque nosotros, ¿verdad?, nos encontramos aquí en San Germán, aún pensando que en algún momento la pudiéramos hacer en algún otro de los pueblos, pero es una feria de salud donde va dirigida a la prevención y la salud. Ese día nosotros llevamos clínicas, le damos la oportunidad a otras compañías, ¿verdad?, que tienen diferentes servicios que puedan llevar orientación, exhibidores. De igual forma, las clínicas, agradecemos siempre al Colegio de Tecnólogos Médicos de Puerto Rico, el Consejo Renal, diferentes entidades que nos colaboran para que esta actividad, ¿verdad?, podamos realizarla y que el público pueda recibir todos los servicios ese día de forma gratuita. También, además de las orientaciones, ofrecemos charlas con los diferentes profesionales de la salud que brindan ese día, así que ahí pues usted aprovecha, escucha las charlas, si tiene alguna duda, pues es el momento, ¿verdad?, de preguntar, porque son todos dirigidos, ¿verdad?, en lo que es el cuidado a cada paciente o al público. De igual forma, también ofrecemos, tenemos un momento donde le brindamos ejercicios a los pacientes, a los participantes, desde el primer año, que fue más o menos como en el 2011, fue nuestra primera. Siempre ha venido con nosotros de Sistema Viva el señor Gilberto Bausó, así que a las personas les encanta. Y a mí también.
2: ¿Cómo se llama él?
3: Gilberto Bausó.
2: Gilberto Bausó.
3: Bausó. Es un sistema de ejercicio diferente, no es zumba ni nada, ¿verdad?, que sea extrema, sino es un sistema de ejercicio que las personas adultas, a mí me encanta porque tienes la posibilidad de hacer el ejercicio, puedes hacerlo de pie como lo puedes hacer sentado. Si tienes una limitación y de momento no lo puedes hacer de pie, pues mira, aprovecha y haces tu ejercicio. Así que a las personas, a nosotros, a todos nos encanta. Y esa actividad finalizamos con música, música en vivo. En estos últimos 2 años ha estado con nosotros el trío Amor Eterno, así que allí todo el mundo lo disfruta. Y es un día de prevención, de orientación, pero sobre todo de llevarle alegría a la comunidad. Es una actividad que es abierta al público, siempre participan sobre 300, 400 personas porque van buscando, ¿verdad? Ya conocen el evento, cuando lo escuchan pues ya separan la fecha, van cómodos. Este año pues lo hicimos en el Centro de Convenciones aquí en San Germán, a quien agradezco al alcalde que siempre colabora y dice presente en estos eventos. De igual forma, nosotros visitamos visitamos los centros de envejecientes donde llevamos charlas, llevamos clínicas, aprovechamos a esa población, ¿verdad?, que necesita de nosotros. También tenemos lo que es el programa Experiencia.

0: Ese estudiante tiene la oportunidad de observar, es como un shadowing, observar lo que hace el médico en el hospital.
1: Es como levantar el entusiasmo en los estudiantes que quieran estudiar medicina, creo
0: yo, ¿no? Es correcto. Así que con gran satisfacción y con gran orgullo, tengo que decir que hay muchos estudiantes que de los que comenzaron con nosotros, ¿verdad? Porque ya llevamos muchos años con el programa, llevamos alrededor de 9 a 10 años. Ya hoy día son médicos, hoy día están haciendo especialidades, así que para nosotros es de gran orgullo. Ese estudiante de escuela superior, yo tuve una asignación al inicio de este programa que el obispo en ese momento, ¿verdad?, nos dejó saber que él quería que todos los estudiantes tuvieran la oportunidad. Así que él nos solicitó que no era completamente gratis, fuera de escuela superior pública o privada. Ninguno paga, así que este programa es completamente gratis y es una experiencia, y pues necesitamos médicos, qué mejor que nosotros ser parte y formar a estos estudiantes.
1: ¿En qué tiempo? ¿Eso es en verano?
0: Eso es en verano, sí, en el mes de junio, es en 3 semanas.
1: ¿Y ustedes hacen llegar las solicitudes a
0: las escuelas?
1: A las escuelas.
0: Es correcto, este año pues tuvimos de toda la isla recibimos.
1: ¿De verdad?
0: Es correcto. El programa va dirigido a estudiantes que vivan cerca del hospital, porque es un programa que es poco tiempo, ¿verdad? Son 3 semanas y es bueno que las personas
1: viajan a la casa, ¿no? No se quedan en el hospital.
0: Es correcto. Entonces, para nosotros, por la seguridad de los pacientes, de esos estudiantes, pues nos gusta que sean, ¿verdad?, cercanos al hospital. Obviamente todos tienen la misma oportunidad. Este año tuvimos estudiantes de Aguadilla, de Ponce, de Guayanilla, uno de San Juan, y pues realmente va dirigido a esos estudiantes que tienen el interés de estudiar medicina.
1: Quiere decir que la oficina de que usted dirige abarca muchas cosas en el hospital.
0: Es correcto. De igual forma, como le mencioné hace un rato, también ofrezco talleres a todos los empleados, porque queremos que todos estemos dirigidos a brindar un buen servicio. Así que colaboro con la Oficina de Recursos Humanos y pues hacemos, ¿verdad?, diferentes talleres que van dirigidos a la excelencia, un servicio de excelencia. Y así todos nuestros empleados, ¿verdad?, reciban la información, y más bien es hacer un dar un refresh de lo que hacemos. Si lo hacemos bien todos los días, ¿verdad? Pero siempre nos gusta estar al día de todas las herramientas, que tengamos herramientas para brindar un buen servicio.
1: Y ustedes abarcan no tan solo el hospital grande, sino que abarcan Sabana Grande, Hormiguero y el hospital del centro del pueblo.
0: Es correcto. Ahora es un sistema de salud. Nosotros nos hemos expandido y pues estamos en Sabana Grande, aquí cerquita. Estamos en Hormiguero. Estos dos centros, ¿verdad?, lo que viene llamándose CDT, es importante que las personas sepan que además de ser unas salas de emergencia, también si usted tiene que hacerse un laboratorio o una placa, que sepa que se lo puede hacer allí, no tiene que entrar a sala de emergencia. Vamos a decir,
1: cuando va con la orden del médico.
0: Va con la orden del médico y usted sepa que allí se lo puede hacer. Una placa, un laboratorio, que sepa que nosotros, ¿verdad?, tenemos ese servicio. De igual forma, lo que es el Hospital San Germán Pueblo, estamos más cerquita, ¿verdad?, ahora ahí en el corazón de San Germán, y que tenemos las 4 instalaciones, las 4 facilidades, que las personas confíen, ¿verdad?, que están en un lugar seguro.
1: Bueno, llegamos al final. Qué rápido se fue el tiempo.
0: Se fue bien rápido, pero antes de irnos, sí, yo sé que ya nos queda bien poquito, también otra iniciativa que hemos tenido es el regalo para nuestra gente. Así que estén pendientes, que más adelante voy a venir por aquí a hablar.
1: ¿La semana que viene?
0: Más adelante, en diciembre, que es un regalo. Sí, en diciembre llevamos una actividad muy linda, que es regalo para nuestra gente. Así que frente al hospital ponemos una tarima, damos un concierto para todos nuestros pacientes, cuidadores, empleados, médicos y para la comunidad. Así que eso lo tenemos pendiente. Si usted necesita comunicarse conmigo, puede llamar al 787-438-0544.
1: O al 787-892-1860,
0: que con mucho gusto, mire, usted pregunta por Damaris Toro, que yo con mucho gusto voy a estar recibiéndolo, voy a recibir su llamada, y si no, pues le contesto, pero que sepa que me tiene allí en el hospital. Ya muchas personas me conocen y para mí ya son parte de nosotros, porque, ¿verdad?, es como si fueran parte del hospital, son familia para nosotros.
1: Bueno, mis amigos, llegamos al final de otro programa más, el Hospital de la Concepción por Dentro. Nos escucharemos la semana que viene, el viernes que viene, a las 8:25 de la mañana. Que Dios le bendiga.

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1: Bien, amigas, amigos de Radio Sol 1090, ya Mito viene por allí a levantarse con Tite, pero queremos informar, sabe que esta mañana estuvimos en el programa y nos dijeron, nos escribieron que en la 393 estaban sin servicio de energía eléctrica y que estaban con problemas desde el pasado sábado. Pues mire, sepa usted que nos estuvieron escuchando y el alcalde Virgilio Olivera se comunicó directamente con Luma para tratar de resolver este problema y logró que para... que se gestionó que para hoy regresara la luz a este sector de San Germán. Aparentemente el problema que está enfrentando la 393 es que el problema estaba ubicado en un lugar monte adentro que era difícil de llegar, difícil de alcanzar. Ellos le explicaron al alcalde y el alcalde que estaba escuchando a Radio Sol 1090, le agradecemos por la gestión infinita, pues entonces le refirió el caso y demás y ellos le aseguraron que ya para el día de hoy vamos a tener luz nuevamente en la 393 en San Germán. Así que, como ya le informé, pues el problema estaba monte adentro, estaba difícil, estaba complicado de llegar, pero ya identificaron el lugar, lo están trabajando y Dios mediante, Dios primero, pues van a estar resolviendo y hoy tendrá luz. Así que gracias a Virgilio por esa gestión que hace con nosotros, por estar pendiente a Radio Sol 1090, que al fin y al cabo lo que queremos es que la gente se beneficie. Las 8:58, lo próximo en vivo desde Radio Sol 1090 AM, a levantarse contigo.
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6: Las 9.
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0: Buenos días, Puerto Rico. Buenos días, Papín. Buenos días, Doña Lucy. Buenos días, Mallorquín. Buenos días a todos los radio oyentes. Buenos días también todos los encamados. Así, buenos días todos los auspiciadores que son bien, muy importantes. Y si nos unió esta semana otro nuevo. ¿Verdad, che? ¿Verdad, che? Mira para allá.
1: Sí, sí, sí. Ya mismo lo mencionamos. Saludos, Tite. 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Y mañana sábado, lo nuevo de Tite Santiago. A las 4 de la tarde, Tite Santiago y su computadora. Yo voy para allá. Ajá. Quiero ver cómo es que él usa la computadora. 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Estamos celebrando el primer aniversario y eso va a ser la semana que viene.
0: El mes que viene, la semana.
1: El mes que viene, perdón. No es el 27 de agosto. Es el 27 de septiembre. No,
0: me tragué la lengua.
1: Tite Santiago y los sureños celebrando el primer aniversario de la Casita del Jeep Restaurant. Esto es en el barrio Santa Rosa, en Laja, pero es el día 27 de septiembre. 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
2: 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Bueno, y nos unimos a la pena del dueño de Lechonera Figueroa, Samuelito Figueroa, que me llamaron ayer que su mamá había fallecido, así que una familia que yo quiero mucho y que ellos me quieren mucho a mí, pues yo me uno a ellos, ¿verdad? Estaré con ellos siempre. Así que nuestro más sentido pésame para Samuelito Figueroa de Lechonera Figueroa. 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
2: Bueno, y hablando de las gallinas, eso me recuerda a mí a Panchito Alegría.
3: Hace tiempo que no de eso.
2: Nos está escuchando, él sabe algo de esa gallina. Bueno, le indicamos que en Oconuco Bajo, carretera 393, en San Germán, llevan 4 días sin luz, señor alcalde. Yo sé que usted no tiene la culpa, pero llame y moleste hasta que Luma... trate de ser justo con doña Luz Santana y los vecinos allí de Oconuco Bajo de San Germán. Ella tiene estufa eléctrica y no... ¿Ah? ¿Lo van a...? Ah, ok, van para allá hoy. Mira, dice, me dice aquí Mallorquín, doña Luz, que Luma va para allá hoy. Si no va, vuelves y llamas. Ok. 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
2: 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Bueno, mis amigos, les recordamos que vamos a saludar por aquí, saludamos a Papo Reinaldo Martínez, Papo el Judío, de allá de Las Guaras. También saludamos a Cristina Casiano, saludamos a Generosa Vega, William, los hijos de Generosa, sus hijas. También saludo a Milagros Collado, su vecina, y a Jovita Zaragoza. Seguimos saludando por aquí la gente que nos escribe, a don Julio Soto y a doña Rosa de la urbanización San Isidro de Sabana Grande, a Win Wanda y Omar en Conérico, María y Miriam Garayú allá en La Torre, Martina y Santos en el residencial Sabana de Sabana Grande. Saludamos a Carmen y a Fereque en Las Guaras abajo. Ahí también saludamos a Evelyn Silva, a Irán el Mudo, a Aníbal y Rosy, a Chari y Reno, que nos escuchan siempre. Saludamos también por allí a Darío Cordero en Las Guaras abajo. Saludamos a Berto Montalvo allá en Molina, ese es el que le grita a Lucy cuando Lucy va a Molina. Saludamos también a Camacho del residencial Sabana. Saludamos por aquí también a Toto Negrón y a doña Mercedes Ortiz. 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

0: 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Bueno, saludamos a don Miguel y a doña Nelly en Mayagüez, José y la Prieta del Guamá en San Germán, Wilson Vega y doña Dori Santiago en las parcelas de la Plata, a Nancy, a Gelo, a Sonia, a Angie allá en San Clau en Florida. Saludamos a doña Ani Negrón, a Rosa Rosado en Orlando, Tony y Virginia en La Cuaras, don Ángel Pérez en El Papayo, al igual que a don Aníbal Rosado y a doña Luz Vidro. Saludamos también a Miguel y la señora Cordero en La Cuaras Abajo, Ana Flores en Las Tunas, María y Nani en La Máquina, Angelito y todos los que laboran en Naldito Voz Line, a Mito López, que es de los que le grita a Lucy allá en Molinas, a Monse y a Ulises. Los saludamos allá en el barrio Santana, que nos están escuchando desde temprano. A Ramona, la vecina de Ángel Pérez en El Papayo, Carl Torres, Casta y Héctor, los papás del Cano Digger. También saludamos a Iri, a Sori, Gladys, Dora, doña Carmen, Héctor y Titi, a doña Rosa, la mamá del doctor Comas. Saludamos también a doña Felicita, a Dolores Santiago allá en Minillas Alto de San Germán, Alcides y Goyo, el de Olla Grande en Hormigueros. Así que todos están saludados, gracias por siempre escucharnos. Saludamos también a Sammy Morales, el cañón grueso de los petateros, a Wendy, a Enrique y a Reinaldo. Saludamos a Dero, a Aida, a Héctor Correa, a Mérida de Nono y todos los que nos escuchan allá en La Cuara Abajo, a Tata Santiago también, que nos escuchen las parcelas. Saludamos por aquí también, no sabemos si nos enviaron el mensaje de los abuelos, mis abuelos, el asilo, mis abuelos son en Laja. Vamos a buscar por aquí ligerito.
1: Saludos también allá en Cejo Alto, los muchachos que nos encontramos ahí en la oficina de Doctor Vélez. Así, saludos para ellos allá.
0: Por aquí, vamos a ver si nos lo envío.
1: Mira, a ver.
0: Vamos a ver.
1: Todavía. ¿Están durmiendo
0: aquí,
1: todavía?
0: Aquí está.
1: ¿Está ahí?
0: Está aquí. Saludamos allá a mis abuelos Jón, a don Ángel, doña Carmen, a Eva, Noemí, Úrsula, Esther, Eliel, Elba, María, Carmen Olano, Tita, Gloria, Flora, Juan, Cecilia, en Santana de Sabana Grande, a Lucía y a Miguel Pacheco, en Cerro Gordo, a Santín y a Mary, y en Minillas Alto a Raúl, Maribel y Milton. Así que están todos saludados. Gracias por siempre escucharnos. 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
2: Bueno, yo ando saludo ahí en el Valle a Juan, a Gené, a Lelo, a toda esa gente ahí, saludos para ellos, se les quiere mucho siempre.
3: Bueno, y el pulpo no dice nada.
2: ¿Verdad que le pasa
3: nada? Está silenciado el pulpo. Yo creo que este Santana lo regañó a la semana pasada.
2: Yo no sé si es como va para allá el domingo, ¿verdad? Lo van a llevar para allá el domingo.
3: Sí, no, pero yo creo que Santana, no, el sábado, Santana lo regañó.
2: Ah, o está regañado. Sí. Ah, porque Santana
3: lo regañó fuerte.
2: Algo, parece que pues, como él se puso a comentar por ahí, a hablar, ¿verdad?
3: Sí, sí.
2: ¿Qué cosa ahora?
3: Bueno, saludos a Win allá en Conérico, que siempre nos escucha. 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
2: Me llamó, bueno, saludos para el pulpo que me llamó, pues estaba por allá, que me llamó. Saludos para el pulpo que está trabajando ahí en Monte Grande, está por ahí. Está con el negro hoy.
3: Pero no fue verdad que el hombre lo regañó.
2: Escucha, no, yo lo que te digo, está con el negro.
3: ¿Y quién es el negro?
2: El negro es el que le usa, brega con los equipos de él y le explotó una bocina en estos días, está que prende, pues es con el negro ese. Entonces, saludos para el dueño de la casa también, que está ahí, me dijo el nombre, pero se me extravió, así que saludos para el pulpo, que para estar divorciado de Santana.
3: Por eso se me dijeron, ¿ah? Algo pasó allí.
2: Algo pasó. Pero ellos son así, ellos son como esos matrimonios que pelean y están un par de semanas peleando y después están otra vez, como dicen, la mies cerrado.
3: 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Bueno, mis amigos, les recordamos que estamos aquí todos los viernes a las 9 de la mañana y a las 8 y 25. Yo estoy todos los viernes con el programa El Hospital La Concepción por Dentro, así que no dejes de ver o de escuchar, mejor dicho, estos programas que son bien, pero bien importantes para usted. 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
2: Diga, saludos para mi amigo Piche allá en la Luna Guánica, que me ha llamado dos veces.
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Pobeles y griten como le gritan a Lucy en el barrio Molina, y los que le gritan son Mito y Berto Montalvo. Le dicen: Lucy, qué barato, qué barato.

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1: Rafa
0: es el que está allí. Bueno, terminamos. Son las 10:58 de la mañana. Gracias a ustedes. Nos vamos ahora. Terminamos con la que a usted le gusta mucho, la silla.

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2: Las 11 en punto.
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1: Las 12.
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Buenas tardes, amigos y amigas de Atardecer Borincano. Hora de comenzar este su programa favorito con la música, que no es la... Hoy no es Atardecer Borincano, lunes a viernes, hoy es Atardecer Borincano, edición de los viernes, seguro que sí, con música de diferentes géneros, sí señor, mayormente de cuerdas. Y mis amigos, este que les habla, Pedro Juan Rosa Rivera, va a estar con ustedes hasta la una de la tarde, esperando que la música que hemos escogido para todos ustedes sea de su agrado, seguro que sí. Y hoy es viernes, viernes 21 de agosto de 2026. Qué rápido se van y vienen los viernes, ¿verdad? Eso parece que fue ayer, como dice la canción. Bueno, mis amigos, sí, como siempre, queremos agradecer a todos ustedes su audiencia, que nos sintonicen, ¿verdad? A esta hora todos los días, gracias a un millón, le agradecemos desde el fondo de nuestro corazón, seguro que sí, mis amigos. Como siempre, pues, agradeciéndole a aquellas personas allí que están con su radio AM y FM, que llevan con nosotros, ¿sabe cuánto? Eso mismo, medio siglo y un poquito más. Comenzaron con Francisco, sí señor. Realmente fundaron Atardecer Borincano, Francisco y ellos. Y qué bueno, para nosotros, como digo siempre, para nosotros ustedes son número uno. Están empatados todos en primer lugar, seguro que sí. Bueno, sí, agradecemos y sigan pasando la voz para que más personas pues también puedan enrolar o entrar a las filas de Atardecer Borincano, claro que sí. Mis amigos, los que se fueron, ¿verdad?, hace mucho tiempo o hace poco tiempo, en busca de mejores rumbos, mejor calidad de vida, etcétera, etcétera, mucho etcétera, pues agradecemos que siempre estén con nosotros. Nos gusta mucho que nos envíen sus mensajes, siempre son mensajes de mucho cariño y de mucho, tanto por nosotros en Atardecer Borincano como por su patria, Puerto Rico, ¿verdad? Pues siempre yo es lo que ellos siempre llevan en su corazón, llevamos todos, amigos y amigas, y les agradecemos un montón que estén con nosotros. Qué bueno, pasen la voz para adelante, para que más personas nos puedan escuchar. Un momentito, por favor, amigos y amigas.

Pues seguimos, amigos y amigas, queriéndole agradecer también a la familia de Francisco, que está a través de la nueva página en la web, wsolradio1090.com. Gracias por estar con nosotros. Que bueno, recordamos siempre, siempre lo asociamos, desde luego, con Francisco. Y Atardecer Borincano, gracias por estar con nosotros. Que disfruten. Mis amigos, los que están fuera, bien fuera, por allá del área de cobertura: Culebra, Vieques, Fajardo, Macao, Maunabo, Gurabo, Patillas, Arroyo, Guayama, el puerto de Jobos, Barrio Coquí, Aguirre, Salinas, y en Salinas, PPLD. Seguro que sí. Gracias por estar con nosotros. Sí, señor, qué bueno que están con nosotros. Sigan pasando la voz para que más personas pues puedan disfrutar de la música de Atardecer Borincano. Y mis amigos, vamos a comenzar. Estamos desde San Germán, de Puerto Rico, ciudad fundadora de pueblo, ciudad de las Lomas, a través de Radio Sol 1090 AM, San Germán, Mayagüez. Y vamos a comenzar, vamos por aquí con Los Panchos, interpretando el bolero titulado Tu Almohada. Quédense con nosotros, amigos y amigas.

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Bueno, mis amigos y amigas, seguimos aquí con ustedes en Atardecer Borincano. 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Bueno, mis amigos, vámonos por aquí con saludos, nada menos que para Cuquito y Pura. Cuquito y Pura en el pueblo de la Amistad, en Guánica. Para Belén y Ferín, también de Guánica. Bertín y Bruni de Guánica, sí señor. Y saludos por aquí para Israel Sanabria en la Laguna de Guánica. Saludos también para por aquí, para Eva Negrón y Tony Castro en Yauco. Para Cucacú en Killing, Texas, también en Killing, Texas. Saludos por aquí para Milton Collazo y Urde Arroyo. Saludamos a la clase del 66 en la ciudad bruja de Guayama. También en Guayama, saludos para Cádiz Rivera y Jaime Mora Arroyo, para Michael e Isabel en la Laguna de Guánica, Irene Álvarez Lugo en la 22 en Cabo Rojo. También saludos para Rafa y Angélica en Guánica Pueblo, también en Guánica Pueblo, Cristobalina López, Yolanda Santiago y Dori Josefa Rivera. Saludos por aquí también para Abby y Nico y José y Pochi, esto es la Luna de Guánica. Saludos también, mis amigos y amigas, para Patricia Medina en Mayagüez. Saludamos a Tony Vega y María Santana, aquí en San Germán. Saludos para Luis Tommy Rivera y Melba Irizarri, esto es en Gurabo, específicamente en Veredas. Y en Veredas, saludos para Sonia Díaz y su querida familia. Sí, señor. Y saludos por aquí, mis amigos y amigas, para Carmen Iris Negrón Martínez y su nieto, Michael Rivera. Mis amigos y amigas, vamos a escuchar por aquí nada menos que a los tres haces interpretan Contigo en la Distancia. Quédense con nosotros, amigos y amigas.

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Bueno, mis amigos, nos vamos de paseo, ¿sí? Vámonos de paseo con Emmy, claro que sí. Eso va a ser este próximo domingo 23 de agosto 2026. Y la ruta a seguir es el Yunque, el Río Grandes y los kioscos de Luquillo. Fabulosa ruta. Así que vamos para allá. La salida va a ser desde el estadio Rafael Milán Padro en Sabana Grande a las 7:30 de la mañana. Tienen que estar allí bien tempranito. Hay estacionamiento allí bien grande, o sea que sus carros lo pueden dejar allí. Bueno, el costo $26 por persona. Sí, señor. $26 por persona. Así que dense la vuelta para más información. Aquí están los teléfonos 787-401-6665. Y el otro teléfono es el 929-259-2978. ¿Sí?

Bueno, vamos por aquí con saludos para Sandra Rivera en Jacksonville. Y vamos a escuchar a Los Ángeles Negros. Se titula Despacito. Quédense con nosotros, amigos y amigas.

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Bueno, mis amigos, sí, seguimos aquí con ustedes. Vámonos por aquí con saludos para Aida y Estelvina. En La Palguera también saludo por aquí para Aurea, Berenguel en Guánica, Marcelo Sánchez en Ensenada. También saludo para Valentín y Lucy en Bélgica o en Texas, para Tito Zapata y Vicky Ciberón en Guánica Pueblo, para Tere, Nilda, Eni García, Renoli, Glenda, Frankie, Silvia, Maribel y Madeline Rivera. Esto es en el barrio Arenas de Guánica. También saludo para la familia de Francisco, los que se quedaron en Tampa, Joel, Iris, María Estel, Berto, Madeline, Yanni, Diego, Dieguito, Yaniris y Yadielis. Y mis amigos, saludos por aquí para Nereida Martínez Galletti, su hija Claribel. Esto es en Rhode Island. Y en Mayagüez para Melly Villán. Y en Aguadilla para Mili. Mis amigos, vamos a escuchar por aquí al Super Trío. Se titula Déjame Quererte. Quédense con nosotros, amigos y amigas.

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1: 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Así que vamos para allá. Salida desde el estadio Rafael Milán Padró en Sabana Grande, Puerto Rico. Y la hora va a ser a las 7:30 de la mañana. Costo por persona, $26. 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

Bueno, mis amigos, sí, vámonos por aquí con los merengueros y las merengueras. Vámonos hoy con una selección muy bonita. No es un merengue, pero una melodía fabulosa que les va a encantar. Así que, mis amigos, vamos a saludar por aquí a Matilde Ocasio Rodríguez, la reina del sancocho, en memoria a la familia Santana Ocasio, a quien sabe man. Saludos para Mariceli, también para Marilyn y Noel, y entre sus atentos empleados, amigos y amigas, nada menos que Jocelyn, Eric y Quique, en memoria. Y mis amigos, saludos en Sabana Grande para María Estel Maldonado. Y vamos a escuchar por aquí nada menos que a Wilkins, se titula Dios. Quédense con nosotros, amigos y amigas.

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Bueno, mis amigos, la cumpleañera, no de hoy, cumpleaños el 23, el domingo que viene, seguro que sí. Muchas felicidades para Melinda. Melinda Matos, ¿sí? Muchas felicidades, que cumplan mucho más, que todos tus sueños y deseos se puedan hacer realidad.

mis amigos, nos vamos por aquí. Vámonos por aquí con saludos para Neri y Santi en Memoria, en Hormigueros. También saludos por aquí para Nelly y Beba en Villa Milagros, en Cabo Rojo. Saludamos a Nilsa Meléndez en Boquerón. También saludos en la 15 en Cabo Rojo para Goyita. Saludamos por aquí también a Emma Pagan en Villa Milagros. En Cabo Rojo también saludos para Valentina y su familia. Algunos en Puerto Rico, otros mayormente en Nueva York. Jessica y Héctor. También Jessica y Luis. Enid y Héctor. Jesús Raúl Pintos y Jesús Pintos Padre. También saludo a mis amigos aquí en San Germán para Padilla y Dora. Saludamos a Olguita. En Bayamón, Olguita y Joselito en Bayamón. Para Rosarito en Sabana Grande. Para Nani, Gaby y Monín aquí en San Germán. Saludos para MarGQ en Killing, Texas. También saludos para Antonio Torres y María Torres en El Bronx, en Nueva York. Para Elvin y Zoila en la ciudad de Nueva York. Para Lisbeth en Cabo Rojo. Irma Horacha aquí en San Germán. Y para Milagro Ruiz en Cabo Rojo. Mis amigos y amigas, vamos a escuchar por aquí a los tríos en un mosaico que se titula Lágrimas Negras y Son de la Loma. Quédense con nosotros, amigos y amigas.

Bueno, mis amigos, seguimos aquí con ustedes en Atardecer Borincano. Vámonos por aquí con saludos, nada menos que para Julio Montalvo, el hombre de las chuletas de gancho, y Auria Moya, su esposa. Saludos por aquí para Fefi Sepúlveda y Dora, quién sabe más. Para Jean Luis Ferro, el locutor de Molina, de parte de su abuela Rosa Hernández Montalvo. Para Papo Trabazón, María Missy Ramos y Melvin en Arena. Para Maya y Luzaneida, Papito Elvincito, Chincito, Dixon, Cristal, Romy, Luis Sánchez y Jesús en Asume. Javier Cherena y Miray de la Florida en Arenas. También para Luis Cherena, Roberto, Luis Ocasiano, Doeri Yesenia, Junior y Delma. También para Chegui en Maguelle, Luis Berríos en Ensenada, Nieves Martínez Alzola en Memoria. Saludos por aquí para Felicidad González Flores y su querido hijo. Saludamos a Víctor Collazo, el billetero de San Germán, de parte de Milton y Lourdes. Para Tata Ayala y Alejandro Velázquez, esto es en Barrio Caín Alto. Saludos por aquí para Sonia Costa en Cabo Rojo, Luis Ruiz, el trovador sanjermeño, Ramonita Rivera Mercado y Genio Morales. Para más

Marina Torres y su hijo Norberto Velázquez y sus hijas Grisel Velázquez y Sheila Marisa Navria, para Milagro Martel en Mayagüez, Rosa Rosado en El Papayo, Nelly Cherena y José Miguel. Vámonos por aquí con Julio Ángel. Se titula El Último Beso. Quédense con nosotros, amigos y amigas.

Bueno, mis amigos, Goyita de la 15 en Cabo Rojo hace un año dijo que cumplía hoy, así que está cumpliendo años. Muchas felicidades, Goyita, que cumplan muchos más, que disfrutes en familia y con amistades y que todos tus sueños se puedan hacer realidad.

difícil. Bueno, mis amigos, nos estamos despidiendo hasta el lunes, si Dios lo permite. Muchas bendiciones y buen fin de semana. Muchas felicidades, Goyita.

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1: Las dos.
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0: señores, bailador o bailadora. Mire, mi gente, a todos ustedes que están pegaditos ahí, ¡qué bueno! Estamos contentos, estamos felices de poder estar aquí dirigiéndonos a todos ustedes a través de la radio. Se llama Radio Sol de 1090, el punto brillante de tu radio. Este es tu hermano Herbert Pacheco, el Rubio West. Le vamos a brindar Dios mediante. ¿Ah? ¿Cómo que qué? La esquina salsera. ¿Qué es la esquina salsera? Pues mire, mi gente, siempre el recuerdo de alguna melodía que se mantiene latente en nuestros corazones y en nuestra conciencia. Y cuando usted la escucha, usted dice, caramba, yo me recuerdo, mano. Yo me recuerdo, nena, ¿tú te recuerdas? Y la doña dice, no, yo no sé, pero está bien, sí, me recuerdo. Pero mire, mi gente, esto es la música. El entretenimiento se llama Metiendo Mano en tu Radio. Metiendo Mano en tu Radio. Y esto es de lunes a viernes, después de las 3. Aquí la montamos bien chévere. Seguro que sí, dándole gracias a Papá Dios. Y siempre la gloria grande, gigante. Ese bendito que está ahí contigo. Seguro que sí. Mire, gente, y además de esto, los alborotosos, ellos comen, muchachos, es mejor darle 25 pesos a cada uno y dejarlos en la esquina, mano, porque ¿qué comen? Que si comen, no, y si se junta con Ricardo, muchachos, ¿qué? Comen como serrucho nuevo. Sí. Que si comen, muchachos. Mira, 25 pesitos a cada uno no pierde, mano, de verdad. Adiós, Ricardo, estaba ahí. Perdona, ¿sabes? No sabía que estabas ahí.
1: Te estoy velando.
0: Te me estás velando. Pero no es verdad. ¿Ah? Más vale darle 25 pesos a cada uno de ustedes y sale uno más económico.
1: A ellos.
0: No, porque usted los administra.
1: No.
0: O usted le da 20 a ellos y se queda con 5 acá. Qué bueno. Saludos, mi hermanito. ¿Estás bien?
1: Sí, gracias a Dios.
0: ¿Cómo lo trata la vida, mi hermano?
1: Bien, perra.
0: Además de eso, metiendo mano.
1: Muy bien.
0: Qué bueno, y haciendo lo que a ti te gusta, te entretiene y te mantiene vivo ahí. ¿Verdad que sí?
1: Eso es verdad.
0: Saludo por ahí a todos esos colegas que nos escuchan aquí, los que nos escuchan en los Estados Unidos, los que nos escuchan aquí en Puerto Rico. Mire, mi gente, los que se comunican a través de las redes sociales, gracias también. Mira, los muchachos allá en el hospital Massachusetts, donde se encuentra Roberto Cancel y todo ese corillo, toda esa gente buena que siempre están ahí pegaditos. Así que de vez en cuando, de cuando en vez, el saludito siempre con mucho cariño de parte de todos nosotros acá. ¡Ey! De parte de este Tupana, el Rubio West. Eso es importante. En esa hora del tapón, ahí estamos. Y dándole gracias a Dios, ¿verdad? Siempre. Porque grande es su nombre en toda la tierra. Y en cada lugar y en cada oído de esa gente que está allá afuera. Que tanto necesita ese aliento, ¿verdad? Uno se levanta en la mañana y pensando. Y el primer pensamiento es... ¡Chin, chin, chin, chin! ¿Qué vamos a hacer, verdad? No. Mire, gente. Eso viene por ahí. Usted tranquilito, quieto. Sí, no, porque si usted se levanta así, muchacho, se levanta pesado. No, esté tranquilito y quieto y dándole gracias a Dios por esa oportunidad que le da la oportunidad a usted de echar para adelante para que lo busque. ¿Viste? Eso es lo que usted tiene que estar celebrando. Y nosotros acá, con mucho cariño, metiendo mano, lo hacemos con mucho respeto, con mucho cariño, lo hacemos de corazón acá. Seguro que sí. Oye, espejó la motora, mano. Usted está contento porque como no llueve, mano, esa motorita está cicalá.
1: Nueva.
0: Nuevecita, me imagino que esta noche usted tiene buenos planes, ¿no? Porque no llueve, usted está gozando, todos los ciclistas, todos esos amigos de las motoras y los 4x4 que se meten para los montes, le están pasando bien con todo esto que si llueve o no llueve. Pero en Puerto Rico la cosa está alarmante, ¿oíste, Ricardo?
1: Sí, lo sé.
0: Y no tan solo en Puerto Rico, porque estamos en la zona de máxima sequía. ¿Oíste? Salió el mapa ayer. Y esta parte de Puerto Rico está en la máxima sequía. Sí, el área, ¿cómo es? Es sur, sureste y sur completa y suroeste de Puerto Rico. Yo sé que de Hormigueros para allá llueve todos los días, mano. Ahí no hay problema. Oíste, de Hormigueros para allá llueve todos los días, brother. Y hasta Aguadilla. Qué bueno. Muchas bendiciones. Viste, mientras aquí se mantenga lloviendo, Puerto Rico siempre mantiene las venas de agua. Que tal vez usted no la ve por ahí, pero estaban subterráneas. Y mientras llueva, se queda aquí el agua, ¿viste? ¡Viste! En cualquier parte. Baja, pero siempre vuelve y sube. Mire, gente. Se llama Metiendo Mano en tu Radio. Venimos ahora.

ya llega el fin de semana. Uno dice, caramba, hoy viernes, ya la semana en el saco, ¿no? ¿Ah? Dándole gracias a Dios por eso. Pero mire, gente, ¿y qué va a hacer en el fin de semana? ¿Ah? Como siempre, la listita en casa, me pone la listita y yo, ¿cómo se llama? Adquiero lo que no hice el fin de semana anterior. ¿A usted no le pasa lo mismo? ¿No le pasa lo mismo a usted? ¿Ah? ¿Verdad que sí? Porque te pone la listita de lo que usted tiene que hacer, los duties del fin de semana, y si usted no lo termina la semana que viene, ¿cómo es? Ahí está, ¿viste? Lo va heredando, los hereda. Saludos para todos ustedes que están pegaditos ahí. De verdad que estamos acá en la esquina salsera, la esquinita bien sabroso para que usted se mueva. Usted tiene que

a poner la cosa. Va a bailar, va a gozar, disfrutar tranquilito. Y el ejercicio es muy bueno. Movimiento, aunque sea una uña o te mueva, pero muévase, muévase. Ahí es que está, en el movimiento. No se me achicopale, no se me atuya, ¿cómo es? Ahí está, viste, se llama La Esquina Salsera.

aquí en La Salsera. 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Perdona, Sae, perdona. 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Sí, porque ahí en Terraza de Ecuador. 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Pero mira, están preñaditas, sí.

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0: Y ahí están los Moncho, Monchito y Moñoño. Y este es tu hermano, el Rubio, en la esquina. Salsera. ¡Uy! Imagínate, llegó el weekend, el fin de semana. 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
0: 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Date la vueltita, Monín y Venera, el guayacarito, porque es que uno se pone así medio, ¿eh?, romántico, ñoño, ñoño. Y uno le dice, nena, yo está bien, yo te comparto los míos con los tuyos, ¿verdad? ¿Te le ha pasado eso, Ricardo? ¿No? Usted se los ampea mirando para otro lado. Lo mío es mío, lo tuyo es tuyo. Sí, no, no, lo malo que ella te dice, lo mío es tuyo, lo tuyo no es mío. Digo, es mío también. 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

demasiado abusivo, demasiado abusivo eso ahí. El rey del timbal, ese talento nuestro, que en paz descanse, dejando un legado increíble en la música, Don Tito Puente. Mire, mi gente, y además de hablando de legado, de hablando de esta música, ahorita escuchamos un numerito de Rubén Blades con Larry Harlow, ahí, el que sonó anteriormente, antes del de Saoko de Maelo Rivera. Sí, eso era en sus pininos, nada menos y nada más que tratando de colarse allí como cantante profesional, ¿eh? Don Rubén Blades, y la historia de eso ya usted la sabe. Seguro que sí. Oye, y uno que está de cumpleaños hoy, nada menos y nada más que Gilbertito Santa Rosa. Don Gilbertito Santa Rosa, el cantante, ¿cómo se le dice? Camínalo, el Camínalo. Sí, no, porque él pegó duro y fue uno de los tremendos palos que la gente decía, no, que... Pero fíjate, yo cuando lo escuchaba con Mr. Afín, que Willy Rosario, a Gilbertito Santa Rosa, tú sabes que él estuvo a ley de entrar al Gran Combo cuando se fue Andy Montañez para La Dimensión y entra Jerry Rivas. Y fue un palo, porque Jerry y Charlie, ya hecho esa combinación, usted la conoce. Pero mire, Gilbertito también estuvo ahí participando y por un pelito no llegó a cantar con el Gran Combo de Puerto Rico. Pero cantó y fue una tremenda escuela, y según él lo dice, ese respeto por llegar temprano, por lucir bien, por soñar. Dice que nada menos y nada más que Mr. Afín, que Willy Rosario, le decía Gilbertito Santa Rosa, mire, usted va a cantar, zúmbase ahí a cantar. Y entonces miraba para otro lado, tú sabes que Mr. Afín, que llevaba el afín que con la campanita del timbal y, brr, papá, y los cortes y todo. Y entonces Gilbertito miraba como que por el labito de ojo, si Willy Rosario sabía que tú lo estabas mirando como pidiendo, mira, vamos al mapa porque ya estoy cansado, la garganta está seca. No. Willy Rosario miraba para otro lado y entonces era que se ponía bravo el número, muchachos. Había que soñar de los bravos, porque toda la competencia lo que tenía eran bravos. Y Willy Rosario, con esa finca, tenía que siempre tener lo mejor de lo mejor. Y uno de ellos, el que hoy está de cumpleaños, Gilbertito Santa Rosa.

siente como bebé, ¿verdad? Como bebé. Como bebé de fin de semana bailable. Ahí está. Chinche, mi gente, estamos gozando, disfrutando y le estamos pasando bien aquí en Metiendo Mano. Y sobre todo, gente, usted lo está pasando chévere allá afuera. 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Bien buena, bien fría. Y usted que está gozando allá afuera, esto se llama Metiendo Mano en tu Radio. 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El Gatorade, como dicen allá en el campo. Pues mire, mi gente, y nosotros estamos disfrutando aquí con el más.

0: verdad que cuando llega el fin de semana, uno dice, diantre, hermano, uno está como que contento. Tú no le ves la cara a la gente, hermano. De verdad, se nota en la fila de los bancos, se nota en los semáforos. Es más, en los pares, ha hecho bien gentiles, pase, pase todo el mundo. Sí, los viernes. Ah, contento y feliz. Ricardo, ven acá. ¿Usted no nota eso, Ricardo? Que en la calle la gente como que está, fluye mejor en los fines de semana.
1: Sí, pero están locos por estar.
0: ¿Cómo es?
1: Están locos por estar espalinteando.
0: ¿Verdad? Tranquilito, quieto. Y sobre todo que cobraron. Hoy estamos a cuánto, a 21, ¿cobraron? ¿O es la semana que viene?
1: Depende de la empresa.
0: No, si uno mira hacia el lado ahora mismo en el tapón y le ve la cara al tipo serio, es que no le pagaron esta quincena. Cobra la semana que viene. La semana que viene vuelve y lo ve allí y usted lo ve contento y feliz. ¿Viste?
1: Depende de la empresa.
0: Muchachos, uno. No, pero hay otro que le pagan semanal y están contentos y felices. ¿Cómo que qué? Miren, mi gente. Especialmente en la hora del tapón. 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Oye, Ricardo, usted estudió en la escuela Cooper. A usted le dieron música en la escuela Cooper, ¿verdad? No llegó a estudiar en la escuela Cooper.
1: No,
0: nunca.
1: En la Gastambide,
0: sí, que era ahí al frente de ella. Gastambide, que todavía yo creo que está vigente, ¿verdad? Todavía esa escuela está vigente, Gastambide, man. Y yo creo que ahí le dieron clase a Cristóbal Colón y a los muchachos, todos los indios cuando vinieron para acá. Ahí mismo yo creo que fue. Pues miren, mi gente, en la Cooper, no, yo tampoco estudié en la Cooper. No, yo no dejé una lista de esas de que se le caían las patitas ahí antes de llegar a... Sino porque te recuerdas que uno te ponía en una F y uno le ponía una patita, y hacía como AF. En vez de sonar A, era AF. Sí, porque era una F que ponía uno el otro ganchito. ¿No le pasa a usted?
1: Para convertirlo en el A.
0: El A cuadrado. Dice, eso, yo tengo A al cuadrado, ¿viste? Pero mire, mi gente, lo estamos recordando. Se llama La Esquina Salsera. Comparte un ratito con nosotros. La tarde es tuya.

Oye, y en esa hora del tapón, contento y feliz, viernes, llegó el viernes y páselo bien, pasen en familia, haga lo que vaya a hacer en la casa, saque tiempo para su señora, saque tiempo para su señor, saque tiempo para los muchachos, que usted siempre saca tiempo, pero mire, gente, para usted y su familia es importante, váyanse por allí a conversar con su pareja. Mire, gente, eso es grande, de verdad, cuando usted tiene esa confianza de poder estar hablando con su pareja. Si, caramba, espérate, nos conocemos, nos vemos, nos miramos a los ojos, y uno dice, caramba, espérate, hace tiempo no lo miraba a los ojos. ¿Viste? Eso es echarle agüita a la matita, sí. Así que mire, mi gente, de parte de todos nosotros aquí en Metiendo Mano, para que usted eche para adelante, saque tiempo para lo suyo, de verdad, y especialmente para esa pareja que se juraron mucho tiempo, ¿verdad? Unidos, y ahora se ven por allá y uno cada uno se esconde. No. Eche para adelante, meta mano. Yo voy a ti, papá, yo voy a ti, hay que tener los pantalones, decir, caramba, voy para allá. Nena, no la vaya a pasar como un pana mío que dijo, nena, prepárate que nos vamos a comer afuera, y le preparó una mesa, mano, en lo que ella se preparaba. No. Usted hágalo bien, usted llévela por allí, salga por allí, de verdad que la va a pasar sumamente bien. Sí, caramba. Y mírale, ¿cómo es? Mírala a los ojos. Y usted verá que va a haber muchas cositas bonitas. No es la misma aquella muchachita, los ojos bien bonitos, que uno la miraba tiernecita. Todavía sigue tierna, señores. Está ahí. Los años pasan, pero está ahí. ¿Ah? ¿Cómo que qué? ¡Enamorado! No, porque es que yo voy para casa, mano, y tú sabes que hay que... Adiós. Si no, te hacen la lista más grande de lo que tienes que hacer este fin de semana. Sí, con mucho cariño para todos ustedes. Se llama Metiendo Mano en tu radio.

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4: Oiga, familia, gracias, gracias, gracias durante toda esta semana. Y usted y yo tenemos una cita el próximo miércoles, el próximo viernes acá en la esquina salsera, y el lunes a las 3 de la tarde. Metiendo mano, el Rubio, que lo pasen bien, que Dios me lo cuide. Buen fin de semana, gracias a todos estos buenos oficiadores. Pero gente, Monín y Venera mañana.

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0: Eso es. Hoy es viernes. Qué bendición y alegría estar con todos ustedes. Miren, que este viernes lluvioso, así que cuidadito en la calle. Pero al otro lado tenemos nuestro Master Control, Angelito.
1: Gracias, chicas. Saludos a ambas y bienvenidos a nuestros amigos radioyentes a Vívelo por aquí, por el Sol 1090. Gracias a todos por estar esperando y tener su sintonía aquí en Radio Sol. Recuerden que nos pueden sintonizar en cualquier parte del mundo donde se encuentren a través de nuestra página de internet wsolradio1090.com, wsolradio1090.com. Bienvenidos a Vívelo.
0: Gracias, Angelito. Pero la que siempre nos informa de lo que va a acontecer en el programa de hoy es Clary. Clary, ¿qué hay por ahí?
2: Saludos, Erika. Saludos, Ángel Ricardo. Y saludos a todas esas personas que nos escuchan viernes tras viernes. Mira, hoy es 21 de agosto. Agosto va a las millas. Y mira, Erika, hoy se celebra, esta semana se celebró la Semana de los Servidores Públicos, así que de mi parte, muchas, muchas felicidades a todos aquellos servidores públicos, ¿verdad? Yo soy servidora pública y tú también.
0: Nosotros sí, de nosotros también.
2: ¿Verdad? Así que muchas felicidades a todos. El servicio público es una gran responsabilidad laboral, ¿verdad? Porque nace de la voluntad de servir, ¿verdad? Bien al interés general de los ciudadanos. El trabajo en el gobierno compromete, ¿verdad?, es dar lo mejor, esforzarse al máximo, realizar, ¿verdad?, una función confiada, actuar con honestidad, promover soluciones basadas en el respeto, ¿verdad? Todos aspiramos a que nos traten con respeto. Los servidores públicos debemos de tener empatía con las personas que servimos y obrar con transparencia en la toma de decisiones. Así que me siento profundamente orgullosa de ser servidora pública, ¿verdad? Y de mi parte quiero felicitar a todos mis compañeros. Mira, Erika, hoy tenemos un programa bien especial para ustedes, ¿verdad? Como todos, ¿verdad?, los programas, hoy tenemos un té de rubíes, tenemos a María Mónica que nos acompaña, nuestra querida contable, que hace tiempo que no venía para acá y viene con una información bien valiosa. Mira, mayores de 65, ¿verdad?, pendientes, que tenemos una información bien valiosa para todos ustedes. También quiero recordarles que estamos a través del Facebook Live de Vívelo, o sea que usted puede luego ver el programa o compartirlo con algún familiar, ¿verdad?, si le gustó el programa. Así que comparta este programa. Y mira, luego de María tenemos a Manuel Lugo, consejero, que también nos acompaña. Y mira, vamos a hablar de un tema que también es bien interesante, pero eso más ahorita se enteran. Erika, versículo para hoy.
0: Vamos para allá, ¿qué hay?
2: Mira, el versículo para hoy, porque pues nuestras primicias siempre son para Dios, dice en Santiago 4:8, dice: acercaos a Dios y Él se acercará a vosotros. Dios desea que le conozcas y te acerques a Él y vivas una relación genuina cada día. Acércate a Dios hoy, busca su presencia, conócele más y decide vivir para agradarle cada día. Hoy aprendí que el mayor deseo de Dios siempre ha sido que lo conozca, que me acerque a Él y vive una relación verdadera, porque cuando más conoces a Dios, más cambias tu manera de vivir. Si alguien te pregunta, ¿qué crees que Dios espera de tu vida?, ¿qué le dirías? Desde el principio, Dios quiso tener una relación cercana con el ser humano. Ese ha sido su mayor deseo, que le conozcamos, que lo busquemos de todo corazón y vivamos en comunión con Él. Y le permitamos, mira, ocupar el primer lugar en nuestras vidas, porque cuando conoces a Dios, comienzas a confiar en Él y comienzas a amarlo y comienzas a reflejar su carácter. Santiago 4:8. No se olviden, acercaos a Dios y Él se acercará a vosotros.
0: Amén.
2: ¿Tienes anuncios, Erika?
0: Sí, hay anuncios por aquí. Miren, aquellos, ¿verdad?, que estén buscando un empleo, pues mira, hay una oportunidad para aquellos que son paramédicos. Mire,
2: ¿Dónde?
0: En mi municipio, ¿verdad?, en el municipio de Lajas. Mire, la compañía se llama Cardiac, así que mire, usted puede enviar resumen, pero en este caso pues tengo el número de teléfono donde usted puede comunicarse para obtener más información. Usted puede llamar al 787-717-0013. Repito nuevamente, 787-717-0013. Mire, aquello, ¿verdad?, que le incursiona y le gusta el área de la medicina, ¿verdad?, y que estudió para ser paramédico, mire, hay una oportunidad. Entonces, mire, Veterinary Clinic en San Germán, mire, esto es un horario, ¿verdad?, flexible, y es bueno conocer porque hay otra alternativa, ¿verdad?, para el cuidado de nuestras mascotas. Pues mire, Veterinary Clinic en San Germán tiene lunes, miércoles, jueves y viernes los horarios de servicio para cuidado de mascotas de 9 a 4 de la tarde. Y los sábados, que no hay, ¿verdad?, muchas alternativas, pues mire, tiene la alternativa que están brindando sus servicios desde las 9 de la mañana a 2 de la tarde. Así que una alternativa cerca, ¿verdad?, en esta área de entre San Germán, Laja, Cabo Rojo, pues mira, hay una alternativa, ¿verdad?, para nuestras mascotas. Entonces, mire, San Francisco de Asís, están buscando voluntarios. Aparte de eso, si usted guste de donar comida seca o mojada para perros y gatos, pues mire, lo puede hacer. Y se puede comunicar al 787-612-8587. Repito nuevamente, puede comunicarse al 787-612-8587. Mire que eso es, ¿verdad?, algo bonito. Ayudar a nuestra mascota, ¿verdad?, que en ese caso está en el refugio y buscando hogar. Así que mire, darle la oportunidad, y si le puedan un hogar, mucho mejor. Y los voluntarios, miren, ahí, que puedan florecer y que puedan llegar. Así que estos son mis anuncios durante la tarde de hoy.
2: Mira, yo tengo uno, Erika. Hoy, esto es hoy, taller de preservación de alimentos. Será a las 7 de la noche en la iglesia Betel en Sabana Grande. Así que, mire, para información puede buscar en nuestra página de Vívelo. Taller de preservación de alimentos. Esto nos lo da nuestra amiga Julia Justiniano, ¿verdad? Ella es excelente dando el taller, así que están cordialmente invitados. Y mira, Erika, ya tenemos nuestros invitados aquí que están.
0: Ya tenemos.
2: Vamos como que rapidito hoy.
0: Ya estamos set hoy.
2: Vamos rapidito porque mira, estamos ansiosos por escuchar lo que nos tienen que decir, ¿verdad?, nuestra contable María Mojica, ¿verdad?, que ya mismo está por ahí. Y mira, y nuestro consejero Manuel Lugo, que está por ahí con nosotros,
0: sí,
2: también.
0: Sí, excelente compañero.
2: Pero, ¿qué tú crees si vamos a un corte comercial? Y luego del corte comercial vamos con nuestra contable María Mojica.

0: Hoy en Voces que Previenen estaremos hablando sobre una de las sustancias más conocidas y consumidas entre jóvenes y adolescentes, la marihuana. La marihuana también es conocida por diferentes nombres como cannabis, pasto, mota, maría o blunt, dependiendo del lugar y la forma en que se consume. Marihuana es la palabra que se utiliza para describir las flores secas, semillas y hojas de la planta del cáñamo de la India. Su principal componente químico es el THC, la sustancia que altera el funcionamiento del cerebro y produce los efectos conocidos como estar high o volado. Aunque muchas personas hablan de la marihuana como algo normal o inofensivo, especialmente en redes sociales o entre amistades, es importante conocer la realidad y entender cómo puede afectar a los jóvenes. La marihuana contiene más de 400 sustancias químicas conocidas, incluyendo algunas de las mismas sustancias cancerígenas que se encuentran en el humo del tabaco. Además, el THC puede permanecer en el cuerpo durante semanas y en algunos casos hasta meses, dependiendo de la frecuencia y cantidad con la que se utilice. Durante la adolescencia, el cerebro todavía está en pleno desarrollo. Es una etapa donde se fortalecen habilidades importantes como la memoria, el aprendizaje, el control emocional y la toma de decisiones. Cuando un adolescente consume marihuana, el THC interfiere con ese desarrollo natural del cerebro. El consumo frecuente puede afectar la concentración, disminuir el rendimiento escolar y provocar problemas de memoria, motivación y conducta. Muchos jóvenes comienzan por curiosidad o presión de grupo. Otros lo hacen pensando que los ayudará a relajarse o escapar de problemas emocionales. Pero lo que muchas veces no se dice es que la marihuana también puede provocar ansiedad, paranoia, cambios de humor y dificultad para controlar emociones. Otro dato preocupante es que el uso frecuente de marihuana puede llevar al desarrollo de tolerancia. Esto significa que la persona necesita consumir más cantidad o buscar sustancias más fuertes para sentir los mismos efectos. Estudios han demostrado que los jóvenes hasta los 17 años que consumen marihuana tienen un riesgo mucho mayor de experimentar con otras drogas más peligrosas en comparación con quienes no la consumen. Padres, hablar sobre este tema en casa puede marcar una gran diferencia. Muchas veces los jóvenes necesitan sentirse escuchados, comprendidos y orientados. La prevención comienza con conversaciones honestas y con información real. A ti, joven que nos escuchas, cuidar tu mente es una decisión poderosa. Tus sueños, tus metas y tu futuro valen más que unos minutos de presión social o curiosidad. No necesitas consumir para demostrar nada. La verdadera seguridad nace cuando aprendes a decir no a lo que puede dañarte. Evitar la marihuana no es perderse algo, es proteger tu salud, tu claridad mental y tus oportunidades. Elegir bien hoy puede cambiar completamente tu mañana. 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
3: Buenas tardes nuevamente, esta es Clarisa Torres que le habla aquí en la sección de Junte de Rubíes. Y hoy tenemos una amiguita que nos acompaña, ¿verdad? Nuestra querida amiga María Mojica de Mojica Tax
4: Service.
3: Tax Service. Se me olvidó, perdón. Pues mira, María, bienvenida. Hace tiempo que no nos acompañaba.
4: Mira. Saludos, sí, buenas tardes para ustedes y para todos los que nos escuchan. Hacía tiempito, sí, que no venía, pero ya estamos aquí para traerle buenas noticias a todos esos radioyentes seniors de 65 años en adelante.
3: Eso es bien importante, 65 años en adelante, ¿verdad? Bien pendiente. ¿Qué hay, María, para personas de mayores de 65 años?
4: Pues mira, hay un incentivo de $400 para esas personas que son, ¿verdad?, personas mayores de 65 años o más. Hay unos requisitos, claro está, que debe cumplir, pero básicamente la ayuda es de $400.
3: Ay, eso está bueno en esta época que todo sube y nos hacen falta chavitos. Requisitos 65 años o más. ¿Y qué más? Si estoy trabajando.
4: Pues mira, te voy a dar el resumen, ¿verdad?, por aquí de los requisitos que la persona debe cumplir para que pueda acceder a esta ayuda de estos $400. En primer lugar, pues está el requisito de la edad. La persona tiene que tener...
3: Anoten por ahí.
4: Ajá. Sí, bien importante, tiene que tener 65 años, pero tiene que haberlos cumplido el 31 de diciembre del año anterior. Porque como esto es un trámite que se hace con el Departamento de Hacienda, básicamente viene siendo una planilla, lo que se llama planilla del crédito senior, pues siempre se llena con información del año anterior. Así que si usted cumplió los 65 años ahora en el 2026, pues tiene que esperar hasta el próximo año para poder solicitarlo.
3: Eso es bien importante.
4: Sí, para este año pues tiene que haberlos cumplido en el 2025, a más tardar al 31 de diciembre. Adicional a eso, pues debe haber sido residente de Puerto Rico durante todo el año. Si usted llegó de Estados Unidos a mitad de año, pues ahí eso automáticamente lo descualifica y entonces tendría que esperar hasta el próximo año también si sigue residiendo en Puerto Rico para poder solicitarlo. Otro de los requisitos, y este sí es bien importante porque es uno de los requisitos que más me preguntan, tiene que ver con el ingreso. Entonces, para que una persona pueda cualificar, si es una persona sola, si es un individual, el ingreso máximo que debe haber recibido es de $15,000 al año. ¿Qué se va a tomar en cuenta para determinar si usted cumple con el requisito del ingreso? Pues mire, ahí va contado lo que es su seguro social, si usted recibe seguro social, si tiene algún tipo de pensión de retiro, ya sea con el gobierno, con empresa privada, pues también todo va ahí sumado. Si usted tiene algún empleo, ¿verdad?, pues ahí también va añadido, va sumado a ese límite de ingreso. O si tiene, por ejemplo, si usted tiene negocio, porque tengo personas también que son personas mayores que tienen negocios, pues todos esos ingresos van ahí contados. Si usted es una persona individual y se pasa de esos 15 mil dólares, pues ahí se descualifica, ¿verdad? Si es un matrimonio, pues el límite aumenta a 30 mil y eso es entre ambos cónyuges. Exacto, entre ambos cónyuges tendría que ser entonces el límite hasta 30 mil dólares. Igual se cuenta lo que es seguro social, lo que viene siendo pensión de retiro si tiene alguna, empleo si tiene algún empleo o negocio, todo eso va sumado ahí. Y eso es bien, esto del empleo es bien importante recalcarlo, porque otro de los requisitos es que usted no haya solicitado el crédito por trabajo. Ese crédito por trabajo, pues, se solicita en la planilla regular, ¿verdad? Para las personas que tienen patrono o que tienen negocio, pero que están en ley, como quien dice. Entonces, si usted solicitó ese crédito por trabajo, pues no puede solicitar este. Aunque cumpla con el requisito de ingresos, pero si usted lo solicitó anteriormente, pues ya pierde automáticamente el derecho de reclamar este, porque tiene que ser uno de los dos. Y otro de los requisitos, el último de los requisitos, viene siendo que no lo hayan reclamado como dependiente, porque muchas veces, pues, ¿verdad? Sus hijos, sus nietos, muchas veces pues lo ponen en la planilla porque eso le da una deducción adicional a la persona. Si alguien lo reclamó, pues ahí entonces tampoco cualifica. Ese es el último de los requisitos.
3: Ok. ¿Hay alguna fecha límite para solicitar estos $400 para las personas que cualifiquen?
4: Sí. Esta planilla se llena cada año en verano, del 1 de julio al 15 de octubre. Este año lo extendieron hasta el 15, usualmente es el 14, pero es del 1 de julio al 15 de octubre. Esa es la fecha límite para poder solicitarlo.
3: Ok, ¿y cómo entonces lo solicito?
4: Pues mire, como te comenté anteriormente, eso es una planilla que se llena con el Departamento de Hacienda. Nosotros hacemos ese trámite en Mojica Tax Service, ¿verdad? Se puede comunicar con nosotros al 787-214-1040. Pero básicamente es una planilla que se llena con el Departamento de Hacienda. Usted, ¿verdad? Pues nos debe proveer evidencia de los ingresos que tenga. Y entonces, en base a lo que usted nos traiga, pues nosotros hacemos la evaluación y ¿verdad? Para ver si usted cualifica o no, y entonces ahí le solicitamos los $400.
3: Ok, pregunta. Yo sé que mencionaste ahorita que hay un límite, ¿verdad? De $15,000 si es individual y $30,000 si es matrimonio. Pero si una persona recibe pensión, ¿tiene algún incentivo?
4: Sí, para los pensionados hay un incentivo diferente. Hay un crédito que se llama crédito para pensionados de escasos recursos. Este crédito, a diferencia del de los $400, aparte de la cantidad que son $300 adicionales, pues tiene otros requisitos que son un poco diferentes a lo que es lo de los 400. Para este crédito no hay límite de edad, o sea, usted puede tener menos de 65, y si usted recibe pensión de $4,800 o menos durante el año, usted lo puede solicitar. Y cuando digo pensión, no me refiero al seguro social, porque eso es una confusión que muchas personas tienen a veces. ¿Verdad? La pensión es de empresa privada o de gobierno, es diferente a lo que es el seguro social. Usualmente, pues, cuando uno está trabajando, pues muchas veces los patronos pues te dan este beneficio del 401k, etcétera, y eso es diferente, un ingreso distinto a lo que es el seguro social.
3: Tremendo. Pues hay chavitos por ahí.
5: Hay chavitos corriendo por ahí,
3: ¿verdad? Pero hay que ir a donde María Mojica,
4: eso es así,
3: para que los oriente, ¿verdad? Y le llene esa planilla. referente a, ok, referente a los que tienen pensión, ah, ¿verdad? ¿Eso también tiene alguna fecha límite?
4: Sí, la fecha límite es igual para los dos porque básicamente es el mismo formulario que se llena, solamente que se va a solicitar el incentivo de $300. Puede haber personas que pueden cualificar para los dos. Tengo clientes que, por ejemplo, tienen los 65 años y su único ingreso es pensión y no se pasan de ese límite de 4,800, pues en ese caso puede cualificar para ambos créditos y entonces sería $700. Y tengo casos también que son matrimonio, entonces 700 para ambos cónyuges y reciben en total $1,400. Cada caso es individual. Yo siempre le digo a mis clientes que hay que evaluarlo, ¿verdad? Cada persona es diferente, porque muchas veces pues me dicen, mira, pero fulano cualificó y yo no. Pero quizá esta persona pues tiene unos ingresos que usted no tiene. Entonces ahí pues, como siempre digo, cada caso hay que evaluarlo de forma individual. Y otra cosa bien importante que olvidé mencionar ahorita con relación a lo del ingreso, es que si una persona cumple con el requisito de edad y no tiene, no recibe seguro social o no recibe pensión y lo único que recibe es, por ejemplo, el PAN o estas ayudas del gobierno, usted también puede acceder a ese, a este incentivo de $400. Porque eso es una pregunta que me hacen mucho. Muchas personas piensan que este beneficio es solamente para las personas que reciben seguro social. Pero realmente si usted no tiene ningún tipo de ingreso, también puede ser elegible para este beneficio.
3: Pregunto, ¿y qué documentos yo necesito para poder solicitar este incentivo?
4: Claro que sí. Mira, para poder solicitar el incentivo necesitamos los siguientes documentos. Número uno, una identificación con foto que esté vigente. Una identificación con foto del gobierno, que puede ser la que emite el Departamento de Obras Públicas. Ajá, puede ser la licencia de conducir. Sí, exacto, porque muchas veces me preguntan, pero si usted no tiene ninguna de las dos, pero si tiene una tarjeta electoral que sea, ¿verdad?, bastante
3: reciente,
4: pues también la puede llevar.
3: O pasaporte.
4: También pasaporte, exacto. Adicional a eso, pues también necesitamos la evidencia de seguro social, que es un documento que el seguro social envía cada año, básicamente como para enero o febrero, siempre lo envían a principio de año. Y ese documento se llama SSA 1099. Y ese es el famoso papel, como yo le digo, el papel de la línea rosa. Porque muchas veces el Seguro Social envía varias cartas durante el año. Hay una que envían informándole a usted lo que va a recibir el próximo año. Pero esta en específico detalla lo que usted recibió el año anterior. Entonces esa es la cartita que usualmente usamos porque ahí podemos determinar si en base al ingreso pues usted cualifica o no. Adicional a eso, certificado de nacimiento, un recibo de agua o luz para validar dirección y bien importante que si usted desea que ese beneficio le llegue por depósito directo, pues necesitamos también un estado de cuenta o una carta del banco o cooperativa donde esté la información de su cuenta. Claro está, esta información es completamente confidencial. Esto solamente se va a usar para propósitos de llenar su planilla. Si usted no desea compartir con nosotros la información de su cuenta de banco, pues no hay problema, porque entonces en ese caso lo que se hace es que se solicita para que le llegue el cheque por correo, ya sea al buzón o al apartado, según, ¿verdad?, lo que la persona decida.
3: Ay, eso está excelente. Erika, ¿tienes alguna pregunta para María?
5: Pues mira, tenía, pero tú hiciste la pregunta, ¿verdad? Porque era para lo, ¿qué beneficio, verdad?, podían hacer las personas que son pensionadas. Pero ya pues María me contestó.
3: ¿Dónde conseguimos a María, verdad? Porque el tiempo apremia. Pero mira, este es un tema bien interesante y yo estoy segura que hay muchas personas en su casa que están diciendo, espérate, voy para allá porque necesito solicitar esto. ¿Dónde te conseguimos?
4: Pues mira, mi oficina está ubicada al lado de la Plaza del Mercado de San Germán. 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
3: María, te agradecemos que nos hayas acompañado. Te invitamos a que te quedes por allí porque, claro, mira, sí, tenemos por ahí a nuestro consejero Manuel Lugo, que mira, ya mismo viene para acá a hablarnos de un tema bien interesante para todos ustedes. Mientras, vamos a un corte comercial y regresamos.
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5: Sí, regresamos, mírese, regresamos con nuestra segunda parte, ¿verdad? Y estamos con uno de los querendones que siempre nos visita en Vive, lo que es nuestro consejero, que ya es de la casa, Manuel Lugo. Mira, y hay un temita por ahí que sé que a muchos les va a gustar, que es el impacto de la tecnología en la familia. Así que, para que nos dé más información y abunde en el tema, vamos a pasar con Manuel.
6: Bueno, primero que todo, gracias por invitarme. Hacía tiempo que no estaba, ¿verdad?, por esta estación tan maravillosa que le sirve a este pueblo de San Germán y pueblos limítrofes. Nada, hoy vamos a hablar de un tema que a todos nos afecta en algún contexto, ¿no? Porque todos tenemos tecnología en nuestra casa o lo utilizamos de alguna manera u otra. Pero la pregunta es, ¿cómo el uso desmedido, porque la tecnología está para ayudarnos, desmedido, afecta las relaciones de familia? Voy a leerle una data bien interesante que encontré para justificar, ¿verdad?, la pertinencia de este tema en esta tarde. En Puerto Rico se hizo un estudio para el 2023 por la compañía Digital Trend Studies, en que ellos arrojaron el tiempo máximo que el puertorriqueño utiliza las redes sociales o utiliza algún tipo de artefacto electrónico en su casa. Promedio general interesante, en Puerto Rico el consumo diario de los ciudadanos en el celular solamente ronda un promedio de 5 a 5.2 horas diarias.
3: Yo creo que sí está mal. Yo creo que es más
6: y te voy a decir por qué es más y me voy a tomar yo como ejemplo. Los otros días mi celular me marcó porque yo me monitoreo, si yo hablo de este tema yo tengo que empezar, ¿verdad?, a trabajarlo, ¿verdad?, con mi persona. 6.8 horas, algo así fue, y yo por poco me desmayo. Me paso 6.8 horas en el celular y las otras 7 horas en el trabajo. ¿Qué tipo? Yo me cuestioné, ¿qué tipo de dinámica yo estoy teniendo de interacción con mis papás, con mis familiares, con mis amistades? Porque el trabajo es el lugar donde uno usualmente pasa más tiempo, pero entonces ahora tengo que competir con el celular y con la tecnología también. Así que, por otro lado, la generación Z, que son estos jóvenes de 17 a 29 años, son los que lideran este uso en un 7.1 horas a diario. No estoy hablando semanal, estoy hablando a diario. Así que es bien interesante, ¿verdad? Este tipo de data, una, ¿verdad?, que está basada en ciencia, en numeritos, me gustan los números, que nos representa que en Puerto Rico, y no solamente en Puerto Rico, hay un problema real. También sabían que en alrededor del en el mundo existen más de 7 billones de habitantes, pero 6.2 tienen acceso a un celular y a redes sociales. Así que, ¿qué ustedes piensan de eso?
3: Wow, esos son números mucho, bien fuertes.
4: Sí, mucho tiempo en el celular.
6: ¿Cuánto tiempo más o menos ustedes promedian? ¿Ustedes han hecho ese contaje?
3: Ni me pregunte. Pero mira, interesante, a la par con lo que estás diciendo, últimamente he estado viendo que en las escuelas están prohibiendo el uso del celular. Sí. En la escuela de mis hijos, que no voy a decir cuál, ¿verdad? Cuando yo entré al Open House, tienen como una zapatera. Ay, y tienen ahí 28 niños y hay 28 huequitos. Y el profesor dijo, bueno, en cada huequito de eso van a poner los celulares. Cuando llegan y cuando se vayan, lo van a recoger. O sea, lo que quiero decir es que las escuelas están combatiendo eso del celular desmedido.
6: Exacto. Y se pueden implementar. Acabas de dar una estrategia que iba a mencionar más adelante, que sí se está utilizando en las escuelas y ha sido, ¿verdad?, efectivo dentro de, porque a veces los estudiantes buscan las maneras, ¿verdad? Yo también trabajo en una escuela y buscar las maneras para traer su celular y utilizarlo. Pero bueno, ahí es que vamos entonces también a tocar lo que es el tema de la supervisión en el hogar. Yo creo que es en el hogar donde se debe promover espacios que sean adecuados. No es que no utilices la tecnología, no es que utilices tu celular para el entretenimiento, es que usted lo regule. Hay un trastorno, ¿verdad?, que ha surgido, ¿verdad?, con esto de la tecnología, que se llama el phobing. Y el phobing es la adicción a el uso del celular. Hay personas que están, como mencioné, 7, 8, 10 horas o están todo el día en el celular. Sabemos muy bien, para ser justo, que hay personas que utilizan lo que son los medios de comunicación, ¿verdad?, en el celular o diferentes medios para su trabajo, ¿verdad? Eso es entendible. Pero si yo llego a mi casa y yo no pongo ese teléfono un ratito a apagarlo, o por lo menos apagarlo 3 o 4 horas y compartir con mi familia, yo creo que ahí es que estamos entrando entonces a estas dinámicas que pudieran resultar, tiene un efecto dominó en cómo nos relacionamos con nuestros demás, ¿verdad?, con la familia en general. Curiosamente, hace una semana yo estuve compartiendo con unos familiares y no hablaron. Todos se sentaron a comer con el celular. Yo me molesté un poco, lo tengo que admitir, y le dije, bueno, le dije a mi sobrina, búscame un plato que quiero que pongan todos los celulares ahí y vamos a apagarlo y vamos a tener dinámicas de familia. Estamos teniendo últimamente maneras de comunicarnos que son impersonales. Dentro de la misma casa, a veces ni se llaman, ni se hablan. Te texteo y está en el cuarto o está en alguna área.
3: Manuel, vamos a hacer una encuesta aquí. Vamos a hacer una encuesta aquí. ¿Cómo nos comunicamos en la casa? Lamentablemente es algo que en toda la familia se repite.
6: Toda.
3: Tú vete a un restaurante a comer a todo el mundo con el celular en la mano y no están hablando, están metidos en el celular, viendo, jugando o haciendo algo, porque es que lo que es todas estas redes, TikTok, todas estas, te chupan la energía y la gente se queda pegado ahí. Las novelitas, como mencionaban ahorita.
6: Y el estar comprando, las adicciones a comprar, que todos, ¿verdad?, de alguna manera u otra, gastamos nuestro dinero en estas tienditas.
3: No las vamos a mencionar,
6: ¿verdad?
3: No las vamos a mencionar porque...
6: Pero usted sabe.
3: Mira, me interrumpe el celular con sal en una...
6: Ah, no sé. Que estábamos hablando al
4: principio. La promo también salió.
6: Pero te voy a poner una escena de lo que típicamente puede ocurrir en un hogar puertorriqueño, porque esto también afecta directamente a las parejas, a la relación de parejas. Sí. ¿Cómo uno desarrolla apego y vínculos con la pareja y con la familia? Hablando. Y eso es lamentablemente una de las cosas que hemos ido dejando poco a poco, el comunicarnos, el tú a tú, el qué te pasa, una simple conversación. Ahora, celular, celular, celular, que no es que esté mal, pero esa destreza que es básica desde que el mundo es mundo, debemos hablar. Así que te voy a poner una situación cotidiana bien breve. Pensemos en una escena muy común. Llega la noche y terminamos las responsabilidades del día. Nos sentamos en la sala con nuestra pareja y en lugar de mirarnos o conversar, cada uno saca su teléfono. Ahí empieza el distanciamiento invisible, porque tú por tu lado y yo por el mío. Erika, ¿qué tú harías en ese caso?
5: Buscaría la manera de tener la comunicación. Okay. Que invadiera.
6: ¿Cómo lo harías? ¿Cómo te invitarías a que tu pareja de manera asertiva tú le puedas decir, mira, por favor, apaga el teléfono y dame la atención que...
5: Pues mira, no le diría eso, me pongo a hablarle para que me haga caso de él.
6: ¿Y si no para?
5: Lo hace.
6: Ah,
5: lo
6: bueno,
5: tiene que hacer.
6: No. Bueno, aquí tenemos otro issue.
5: Lo tiene que hacer. No, pero gracias a Dios, pero sí, gracias a Dios, cada vez, ¿verdad?, que surge ese momento, ahora sí, fuera en realidad. Sí, a veces no nos voy a negar que a veces nos sentamos, cogemos ese tiempo como para relajarnos y nos metemos un ratito en el teléfono, no lo voy a negar. Pero hay un momento dado como que ambos nos casamos del teléfono, como que ya nos pusimos el día y nos ponemos a hablar y cómo tal a cada cual nos fue el día, qué lo que hicimos, qué pensó en tal momento, qué vamos a hacer mañana, qué vamos a cocinar, qué vamos a comer, pero platicamos. Y también cada cual nos comunicamos cómo nos sentimos, que pues gracias a Dios. Pero gracias a Dios, cuando está frente al teléfono, digo, le hablo y me hace caso.
6: Volvemos a lo mismo, la conversación es importante. Si algo te incomoda, que está ocurriendo con tu pareja, bueno, lo ideal sería, vamos a sentarnos a hablarlo de manera respetuosa y amable. Mira, entiendo que estás utilizando el celular cuando te estoy hablando. Uh-huh. Yo quiero pasar este rato y este momento contigo. Los momentos en la vida sean bien rápidos, mi gente. Y a veces lamentamos que el tiempo se va a un abrir y cerrar de ojos y yo no pude comunicarme de manera adecuada contigo y decirte hasta algo tan sencillo como que estoy aquí para escucharte. Sí. Vamos a hablar un ratito.
5: Exacto.
6: Vamos a hablar.
5: O la otra palabra, discúlpame, o decirte, ya sea, ¿verdad?, la pareja o a papi, a mami o hermano, te quiero, porque a mí siempre, ¿verdad?, siempre se me zafa esa palabra, pero para mí siempre es importante decir, sí, ¿verdad?, cuando me voy de casa y decir, mami, te quiero, papi, te quiero, o mi hermana, te quiero, o pues, a mi pareja, que le digo, pues, te quiero también. Y para mí es importante siempre reseñarlo.
3: Eso es bien importante, pero están tocando un tema que va mucho más allá de lo que lo estamos tocando. Correcto. Porque está invadiendo. Si vamos a la historia, desde que nos encerraron del COVID para acá, encerraron a la gente en sus casas y la gente se acostumbró al celular. Y a mí me aterra ver a un bebé con el celular desde pequeñito, lo tienen entretenido con un celular.
6: Ese desarrollo neurológico,
3: sí,
6: wow.
3: Entonces se quedan pegaditos allá al celular y lo único que lo calma es el celular. Entonces tú estás acostumbrando a un bebé a que todo lo resuelva con el celular. Cada vez que llora le das el celular, cada vez que grita le das el celular.
6: El regulador.
3: Y eso es un peligro. Y lo veo como un peligro. Igualmente pasa con los adultos. Hay mucho adulto mayor que está solito en su casa y está con el celular en la mano.
6: Es cierto.
3: Entonces entran a las redes sociales y yo he visto publicaciones de personas mayores que yo digo, pero él no puso eso.
6: Y preocupante.
3: O lo mejor le dieron el dedito donde no es. Y entonces es preocupante lo que está pasando, porque igualmente la soledad ha llevado a la gente a encerrarse en el celular y eso está creando problemas.
6: Y creer que una red social es un acompañante, una red social no es un acompañante necesariamente, es un medio, ¿verdad?, donde tú puedes expresar un pensamiento, una manera de pensar, una opinión, pero no es contacto de tú a tú, ese contacto humano que nos hace precisamente, valga la redundancia, humanos, se ha ido perdiendo un poco, y no es por la tecnología, porque la tecnología ha facilitado muchas cosas en nuestra vida. Ahora con la inteligencia artificial, o sea, esto llegó para quedarse. No vamos tampoco a minimizar el impacto que tiene la tecnología en nuestras vidas, pero sí debemos ser responsables, ¿verdad? Y tener esas conversaciones claras y certeras con nuestros familiares, con nuestros hijos. Vamos a pausar. Si vamos a, va a tener un pasadía, vamos para el pasadía. Sacamos las fotos ahorita, pero vamos a estar por lo menos una horita interactuando y viviendo el momento, ¿verdad? Como menciona, la soledad es algo real en nuestra sociedad. Se ha convertido literalmente en un problema social real, ¿verdad? Pero siempre hay algo que hacer y siempre hay personas que están dispuestas a compartir contigo, y no necesariamente a través de una red social, que de hecho también tiene sus riesgos, porque no sabemos qué persona está viendo nuestro mensaje y más en el adulto mayor, ¿no? Que está un poquito, ¿verdad?, más desprovisto de unas herramientas para protegerse, ¿no?
3: Claro, definitivamente. O sea que hay que tener mucho, pero mucho cuidado con eso. Y mira, Manuel, y el que escribe en las redes sociales, mira, estoy en tal sitio, o me voy de viaje. O
6: es
3: sea,
6: peligro.
3: Estás diciendo al mundo, mi casa está sola, sí, me fui de viaje, o estoy solito en tal sitio, o hay mucha gente, o sea, pasan muchas cosas. Ay, de esto pueden estar
6: mira, haciendo un montón. Es bien complejo. Mire, yo aprendí algo, y a veces hay que escuchar a nuestros padres, mi gente, no importa la edad que tengan, la experiencia del adulto mayor, la experiencia lo es todo en la vida, y debemos ser humildes y aprender de esas personas mayores. Mis papás, yo viajo constantemente, yo creo que Erika lo sabe, porque la tengo, y estuve de viaje por Portugal, estuve 3 semanas por Portugal, la pasé muy bien.
5: Interrumpiéndolo, por unas fotos espectaculares.
6: Pero aprendí algo que me dijo, gracias por lo de la foto. Algo bien importante que me dijeron mis papás: no pongas fotos en redes sociales porque estás diciéndole a todo el mundo de que no estás en tu casa. Yo las puse las fotos cuando llegué y hasta en mi casa, ¿verdad? No es que no compartas, ¿verdad? También hay que ser muy celoso con lo que uno comparte y no comparte, porque es saludable tener una vida privada. No todo lo que uno piensa tiene que decirlo por redes sociales. Sea prudente, porque eso se queda grabado ahí. Así que escuchen al adulto mayor, aprendan de las experiencias, sobre todas las cosas, sea precavido, precavido, y tenga siempre presente que la vida es bien corta. Esto es gratificación instantánea, todo lo que uno pone en fotos es gratificación instantánea. Esto es saludable, ¿verdad? Porque esto es un medio de comunicación que usa tecnología, pero es para educar, totalmente diferente. Pero el vivir constantemente con que queremos la aprobación de todo el mundo, que todo el mundo vea nuestras vidas, no es necesario. Porque ¿qué queremos probar? ¿Que estamos bien? Usted tiene que estar bien con usted mismo. Y sobre todas las cosas, bien con su familia. Así que saque ese momento para compartir con su familia. Cree espacios saludables y horarios. Horarios. O sea, tenemos hijos, ahora que empezamos a ver Back to School, los papás me preguntan, pero es que este muchacho con el celular ha prendido todo el día, pero usted que debe regulárselo. Ok, vamos a darte un tiempito para que esté, no en redes sociales, porque yo entiendo que no es saludable ni seguro que un menor de 13 años esté compartiendo cosas por redes sociales, ¿verdad? Un peligro total. Pero el uso de la tablet, de utilizar videos, de lo que sea, vamos a restringirlo. Vamos a sentarnos todos como todos en familia a esbozar un plan. Tal hora, vamos a utilizar la red hasta media hora, tal día, hasta que te. Poco a poco, hasta lograr que sea no una exageración y sobrecargarnos de imágenes y de información que nos da la tecnología. Es cuestión de ni mucho ni poco. Ahí que está el truco. Que ahí que es lo que da el trabajo, ¿no?
3: Eso es así, es complicado. Es complicada la ecuación porque esta generación se ha criado con el celular en la mano. Es complicado. Y mire, cuando se nos pierde el celular.
6: Nomofobia. Sabía que ese término existe. ¿Cómo? Nomofobia. A lo que me están escuchando, puedo usar la tecnología para confirmar lo que estoy diciendo, porque ahora hay diferentes medios para confirmar la información. La nomofobia no está en el DSM-5 como tal, que es el manual de diagnósticos y trastornos psicológicos y psiquiátricos, perdón, no está. Pero es un fenómeno social donde a usted le ha pasado que se le pierde el celular en algún momento y rápido que cae en una crisis y le da la ansiedad. Pues esa ansiedad que te da cuando no encuentras tu celular, esa es la nomofobia. ¿Ok? Y está el phobing, que es lo que había mencionado al principio, que es la adicción o uso desmedido de la tecnología. Así que son dos conceptos que van atados de la mano. Y mire, esto sí se ha convertido en un problema real porque ya le tenemos hasta nombre y apellido.
3: Definitivamente. A la verdad que...
6: Pues los otros días me dio un ataque de... Me dio una nomofobia bien horrible porque yo buscando mi celular y no lo encontraba por ningún lado.
3: ¿Y lo tenías en la mano?
6: No, lo había dejado en mi oficina y fue horrible. Yo me iba a dar algo, pero pues pude calmarme. Yo no dependo del celular. El celular es importante, pero mi vida no gira en torno a eso. Pero es importante.
3: Pero Manuel, yo me acuerdo cuando no teníamos celular...
6: Teléfono público.
3: Están felices por ahí. Que nos estaban llamando cada 5 minutos.
6: Buscábamos actividades en el hogar. Y ahora que mencionaste en un momento lo de la pandemia, yo conozco familias que utilizaron estrategias de juegos de mesa y entretenernos, buscar algo que no necesariamente tengamos que estar todo el día utilizando hasta para entretenernos la tecnología. Hay forma.
3: Es que hay que ser creativos, ¿verdad? Creativo. Invitamos a la gente a que sean creativos, ¿verdad? Y mira, busquen otra forma.
6: Lo pueden buscar por redes también.
3: Hijos, sí. De entretener a los hijos, ¿verdad? De dialogar con la pareja, con la familia. Porque como tú has dicho, esa conversación con nuestra familia es sumamente importante. Ahora que empezaron las clases, ¿cómo te fue el día? ¿Qué pasó?
6: ¿Cómo tú estás? Algo bien. Tan simple.
3: Entonces, pero hacer preguntas que no sean, que no contesten con ese monosílabo.
6: No es abierta,
3: sí,
6: ni cerrada.
3: No. Sí, me fue bien. Está, ¿cómo está? Bien. Mis hijos se enfogonan, lo voy a decir. Mis hijos se enfogonan.
6: ¿Pero qué preguntas le hacen?
3: Mami, ellos salen de la escuela y no pasa 2 minutos que mami lo está llamando. ¿Cómo estás? ¿Cómo te sientes? ¿Cómo te fue el día? Bien. ¿Qué pasó? Nada. Y yo dije, no me contestes eso.
6: Es algo algo generacional, es cierto, pero también debemos, esa raíz hay que cortarla porque vamos a tener adultos que no van a tener competencias de comunicación efectiva. Y algo tan sencillo como expresar emociones que se hace a través de una conversación entre padres e hijos.
3: Claro, que es importante.
6: Seguro que sí.
3: Es importante. Así que los papás que nos escuchan, ¿verdad? Vamos a ser creativos con los hijos. Abracen a los hijos mientras puedan, porque ellos llegan un momento que no quieren que los abracen, no quieren que los besen, pues aprovechen, apriételos, béselos, háblele, dialogue con sus hijos y mira, y con sus adultos mayores. También es importante, ¿verdad? Que usted se siente y dialogue y se siente con ellos, ¿verdad? Se toma esa tacita de café, ese pedacito de pan, ¿verdad? Que a ellos
6: queso de bola.
3: Les gusta.
6: Ay, sí. Y el quesito de bola.
3: Ay, qué rico. Siéntense con ellos, dialoguen con ellos, que es tan importante, ¿verdad? Porque el diálogo es sumamente importante, ¿verdad? Y mira, esto es salud mental.
6: Esto es salud mental. Y yo intercambiaría estar tantas horas mirando una pantalla por mirarte a ti directamente a los ojos todos los días y tener una buena conversación. Yo creo que eso no tiene ningún precio y es la experiencia más grata que uno se puede llevar en la vida.
3: Claro que sí, claro que sí. Eso vale mucho. Así que los invitamos a que lo hagan. Mira, este tema ha estado bien bueno.
6: Sí, podemos abundar más, pero bueno, el tiempo es limitado, ¿verdad?
3: Nos quedan unos minutitos. Manuel, ¿qué más tienes para decirnos, verdad, en esos minutitos que nos restan?
6: Simple y sencillo, lo voy a dejar con un pensamiento, porque podemos estar aquí hablando de tecnología y podemos estar de acuerdo o no. Pero si algo que es cierto es que entre más tiempo usted pase metido en la computadora, menos tiempo tiene de calidad de vida para compartir con sus seres queridos. Y gente, y recuerde, la vida es corta, disfrútela. Así que, bien importante, establezca zonas en la casa en donde vamos a estar un ratito aquí en la salita, vamos a tener nuestro media hora, 2 horas para que estés en las redes y o lo que sea, utilizar la computadora para lo que usted desee hacer y después terminamos. Y ahora vamos a sentarnos a comer, vamos a poner la cajita para poner los celulares y dejar la conversación. Vamos a promover entonces la comunicación de tú a tú. Si no le dijiste, mejor no le textes a tu hijo que te amo, díselo en persona, porque eso, créanme que jamás y nunca se le va a olvidar.
3: Ay, sí. ¿Le puedo hacer una anécdota pequeña?
4: Sí.
3: Yo llamo mi esposo lleva a mis hijos a la escuela Y esta mañana, ¿verdad? Estaba con el Bluetooth del carro.
6: Ajá.
3: Y entonces yo estaba, dale que está y habla con ellos, ¿verdad? Cuando iban de camino a la escuela. Y cuando tan pronto llegaron y se bajaron, yo pegué, ¡lo amo! Y ellos, papi, quita el Bluetooth. Sí. Quita el Bluetooth que nos van a escuchar.
6: Eso es parte de la adolescencia.
4: Sí, parte de la edad.
6: De la edad también. Yo creo que todo en algún momento como que mami, papi, por favor.
4: Ay, imposible.
6: Pero
4: mami,
6: sí, hay que favor. Decirlo, por favor, hablen. Es como que hablar hoy en día es una rareza, es como que algo que atípico. No, hable. Coge un libro, creo que estábamos hablando ahorita al principio, me estabas contando de un libro que me gustaría saber qué libro era, porque a mí me encanta la lectura. Ya es una rareza ver a gente por ahí leyendo, porque todo es en la tablet. Mira, yo soy old school, a mí me gusta coger el libro y marcarlo. Para mí es una experiencia religiosa, marcar ese libro. O sea,
4: es una tipo que está por la computadora, tú ves con el mouse.
3: Tú eres de los míos. Mira, si nos está acabando el tiempo.
6: Bueno, pero nada, para consultas, si quieren hablar, ¿verdad? Si queremos tener esta conversación de muchas cosas que yo sé que estamos viviendo en un mundo que es bien caótico, que está difícil, pero también hay cosas buenas, porque a veces le damos tanto énfasis a lo negativo. 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Así que
4: cuídense. Repítelo otra vez rapidito.
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3: Pues muchas gracias, Manuel, por acompañarnos. Gracias. El programa de hoy estuvo bien bueno. Luego coordinamos para que nos acompañen nuevamente. De mi parte, Dios los cuide, Dios los bendiga.

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5: Bueno, son las 6:02 de la tarde de este viernes, mira, 21 de agosto, Ave María, esto va corriendo. Así que buenas tardes a todos los que están en sintonía, mire, de Radio Sol 1090 AM, llegando solito y sin cadena al corazón de la gente. Agradecido siempre por estar allí conectado con nosotros en este espacio que nació, mire, para darle voz a usted que necesita denunciar alguna situación de que está ocurriendo en su comunidad, pero también para hablar las cosas que suceden en el gobierno, mire, en arroz y habichuela, como usted le gusta, sin paños tibios, sin tirarle la toalla a nadie y hablando las cosas como siempre hemos hablado, de frente y sin miedo en esto que es punto final, porque recuerde siempre que toda primera pregunta y última palabra tiene un punto final y aquí se lo ponemos así.

0: que Lemuel Mercado le saluda con muchísimo cariño, agradecido siempre, y en los controles el amigo Ángel Ricardo, responsable de que nosotros podamos salir al aire y usted nos pueda escuchar. Antes de continuar con lo de hoy, tengo que agradecerle a los que se estuvieron conectando la semana pasada. Me he encontrado varias personas en la calle y me dieron su opinión sobre lo que está sucediendo en el programa, así que agradecido con ellos por estar siempre conectado con nosotros. Así que vamos rápido con todo lo que está sucediendo en Puerto Rico, y recordarle que si usted quiere participar lo puede hacer a través del 892-9090 para poder quizás apoyar, quizás, o hablar sobre lo que está sucediendo, sobre los temas que vamos a traer, o usted poder traer alguna situación que usted quiera traernos a nosotros de su comunidad. Así que agradecido siempre con todos ustedes. Vamos a arrancar con que, óyeme, el problema del agua en Puerto Rico, lo estuvimos hablando la semana pasada con el amigo Iván Vargas Muñiz, sobre lo que estaba sucediendo. Tenemos una llamadita por ahí, vamos a ver quién nos está en la llamada. Adelante, punto final, Radio Sol. Adelante. Sí, saludo. Saludos, negro, ¿cómo estás?
1: Aquí sentado en la silla, como siempre.
0: ¿Cómo fue? No te escuché bien, ¿cómo fue?
1: Estaba aquí en la silla, como siempre.
0: Ah, no, eso es importante, y siempre conectado a Radio Sol 1090, así que aprovechamos para saludar a toda la buena gente, familiares y amistades del negro que siempre están conectados con nosotros, y que negro, óyeme, religiosamente todos los días en Abriendo Camino llama, y también ahora al punto final aquí los viernes con Lemuel, así que quedan debidamente saludados, negro. Gracias siempre por estar en sintonía de Radio Sol.
1: Pues gracias.
0: Bien. Claro, era el negro allá de Sabaninés, así que saludo a todos ellos por estar siempre conectados con nosotros y siempre pendiente a la emisora de la comunidad. Miren, muchachos, ustedes saben que el problema de acueducto y alcantarillado es el tema de no acabarse. Esta semana se ha estado agudizando el problema que hay con los embalses. Ustedes saben que no ha llovido lo suficiente como para que los niveles de los embalses puedan subir, puedan aumentar, y eso obviamente trae un problema porque hay grandes partes en el área metropolitana que se encuentran bajo un estricto proceso de lo que es un racionamiento de agua potable. Y para que tengan una idea, hay varios embalses, entre ellos La Plata, que se encuentra en nivel de observación, igualmente Carraízo y Sidra están en ajuste. Por su parte, Toa Baca se mantiene allí en el borde entre seguridad y observación. En el caso de Río Blanco y Fajardo están ya en los niveles de observaciones, mientras todos los demás están, pues, hasta ahora, incluyendo Río Loco de Yauco, hasta ahora se encuentran, y Luquetti, se encuentran hasta ahora en momentos de seguridad. Así que hay que estar bien pendiente a esto que suceda. Si no llueve en las cuencas de estos ríos, ¿verdad?, que llega hasta estos embalses, pues lamentablemente vamos a tener este problema de los niveles de agua bajos, y esto pues trae consigo un problema, y es que muchas comunidades se ven afectadas. Así que usted, mire, haga buen uso del preciado líquido, no se ponga a botar agua, no estamos en momentos para botar agua, no estamos en momentos de dejar la pluma prendida, la manga prendida ahí a todo lo que da, a pegar manguera, a lavar los carros. Mire, si va a lavar el carro, hágalo una vez o dos veces al mes. Fíjate eso, que el carro va a correr igual, no importa si esté sucio por dentro o por fuera, va a correr igual. Así que mientras usted le mantenga, ¿verdad?, al día el motor y al día en gasolina, ese carro va a correr, esté sucio o limpio. Así que mira, vamos a evitar esa situación para de alguna forma u otra, aunque acá nosotros en el área oeste, suroeste, por ahora no nos hemos visto afectados, pero como hablamos con el compañero Iván Vargas Muñiz la semana pasada, puede ser que si no llueve los próximos días como lo esperamos, pudiéramos de alguna forma u otra vernos afectados. Así que hagamos buen uso del preciado líquido, evitemos malgastar agua, y vamos a estar bien pendientes a lo que sucede con la Autoridad de Acueducto y Alcantarillado y los niveles de embalse. Que mire, usted puede entrar y ver los niveles de embalse. Usted busca en internet, en Google, usted pone niveles de los embalses en Puerto Rico, y allí le va a salir la página de la AAA, de acueductospr.com, y ahí usted puede ver todos los días ese monitoreo diario de lo que es los niveles del embalse. Este que les hablé hace unos segundos atrás es la última lectura que hicieron hoy viernes a las 5 de la mañana. Así que diariamente se suben esos números. Hay que recalcar que hay algunos embalses que son, ¿verdad?, los administra la Autoridad de Acueducto y Alcantarillado, otros los administra la Autoridad de Energía Eléctrica, perdón, y hay uno de ellos, que es el de Cerrillo en Ponce, que lo administra el Departamento de Recursos Naturales y Ambientales. Así que la invitación, nuevamente, a que hagamos buen uso del preciado líquido. Oiga, ¿qué clase de bochincha ha reventado esta semana en donde se ha visto envuelto un famoso abogado y analista político, Osvaldo? Se me escapa ahora el apellido de Osvaldo. Lo voy a buscar por aquí ya mismito para que puedan entender de qué le estoy hablando. Y es que la Junta de Supervisión Fiscal divulgó esta semana una carta de alegado fraude contra aparente fraude en un contrato energético de Aguirre con la electricidad temporera. Así que la Junta de Supervisión Fiscal reveló una carta en la que dicha empresa asegura que nunca firmó ni autorizó el contrato relacionado con el proyecto de generación temporera de 400 megavatios en Aguirre, y denuncia que su firma habría sido falsificada. Así que, según la comunicación, AROC sostuvo que Power Expansion LLC presentó un acuerdo utilizando la firma de un supuesto representante que, según la empresa, no existe, además de un correo electrónico que tampoco pertenece a la firma. Así que la compañía afirma que desde el 2025 había notificado que no participaría del proyecto y asegura que posteriormente recibió amenazas. Escuche esto. Recibió amenazas de una demanda de $10,000 millones si no firmaban el acuerdo. Así que sus abogados calificaron esas acciones como un presunto intento de chantaje y extorsión. La Junta de Supervisión Fiscal indicó que recibió esta información recientemente y decidió incorporarla en el expediente oficial al considerar que contiene alegaciones que no habían sido incluidas en las respuestas previas de las agencias gubernamentales. De probarse estas alegaciones, el caso podría representar uno de los señalamientos más serios. Escuche bien, uno de los señalamientos más serios surgido en torno al proceso de contratación del proyecto de generación temporera en Aguirre. Así que, en otras palabras, mientras el pueblo está sufriendo por la falta de agua y de luz, en este caso específicamente de luz, que mire, el fin de semana pasado, el sábado, hubo parte de San Germán que estuvimos hasta 22 y 23 horas sin el servicio de energía eléctrica. Y eso sin contar que en Sabana Grande, el alcalde de Sabana Grande lleva días teniendo que mover sus camiones de agua cisterna, los camiones cisterna, llevarle agua a comunidades porque no hay ni luz ni agua en varias comunidades del municipio de Sabana Grande, y esto se repite en el resto de la isla. Pero mientras eso ocurre, ¿qué usted cree? Estos charlatanes robándose a los chavos. Se los llevan como si esto fuera una pluma que tú vas y abres y salen billetes en el grifo de agua. Así es que se está llevando el billete esta gente. Y no son, mire, son los amigos del alma. Son las firmas esas extrañas que aparecen, que tú no sabes de dónde vinieron. Pero voy a buscarle el nombre del abogado, porque se me escapa ahora el abogado y el analista. Es el licenciado Osvaldo Carlos. A ver si es verdad. Vamos a ver, Osvaldo Carlos, que también se ve involucrado en esta situación. Mire qué charlatán es esta gente. Que después del el abogado estar de Media Tour por un montón de medios de comunicación hablando sobre el tema, salió ahora a decir que no iba a hablar más. Osvaldo Río niega haber contratado abogada en medio de controversia por contrato de 5.900 millones. Así que el abogado calificó como falsa la información de que contrató a la ex fiscal María Domínguez para representarlo legalmente. Esto en medio del caso que se está viendo, y que aparentemente él mismo fue quien llamó a los federales para que lo entrevistaran y poner a la disposición su conocimiento. Mientras tanto, negó este viernes haber contratado a la ex fiscal federal para que lo represente en algún asunto legal, luego de que circulara información que vinculaba a la abogada con su representación en medio de la controversia por el contrato cancelado de generación temporera de 5.900 millones de toletes. Lo que están diseminando la información de que contratar a la licenciada María Domínguez para que me represente en asuntos legales algunos, diseminan información falsa, dijo Carlos Linares a través de su cuenta de red social conocida como X o lo que era antes Twitter. El abogado sostuvo que quienes han divulgado esa información no la corroboraron con ninguna de las partes involucradas. Y por ahí sigue el licenciado quien preside la Regulatory Compliance Service, conocido como RECOMS, quien mantiene un contrato con la Autoridad para las Alianzas Público-Privadas, la APP, para manejar la oficina, mira, independiente de adquisición, conocida como la 3PPO, en inglés, dependencia que tuvo a su cargo la evaluación del proceso de contratación. Su contrato, mire, ¿usted sabe cuándo fue renovado este contrato? El 7 de agosto. ¿Y esa fecha no le suena? Si no le suena, yo solo voy a decir, esa fue la fecha final en la que estuvo Francisco Domenech como secretario de la gobernación. Así que lo último que hizo Francisquito antes de irse de Fortaleza por la puerta de atrás como los cobardes fue renovarle este contrato a Osvaldo Carlos Linares. Así que yo solo advertí a ustedes que este charlatán iba a estar, mira, por allí metiéndose. Esos tentáculos llegan profundos en el gobierno, así que está bien metido en el gobierno. Y lo último que hizo, no es nada, algo sencillito allí, renovarle el contrato a esta empresa y por consiguiente al abogado Osvaldo Carlos Linares. Así que en el caso de la gobernadora, convocó aparentemente esta tarde, esto acaba de salir hace unos minutos, convoca reunión de emergencia. La gobernadora Jennifer González Colón adelantó que citará próximamente a una reunión con las partes involucradas en la evaluación del contrato de generación temporera luego de que trascendiera las alegaciones que motivaron un referido a las autoridades federales. Voy a leer las expresiones de la mandataria. Dice: anoche la secretaria de la gobernación Norma Burgos y yo tuvimos una discusión sobre este tema porque todos los días hay un capítulo nuevo en esta discusión. González Colón indicó que convocará a los representantes de la Autoridad de Acueducto de Energía Eléctrica, debo decir, al director ejecutivo de la Alianza Público-Privada y el SAL de Energía, otro buscón más, Josué Colón, y a Carlos Linares para discutir los distintos elementos de la controversia antes de tomar decisiones. Así que la mandataria no descartó cancelar dicho contrato y respondió cuando se le preguntó sobre esa posibilidad de quién ha dicho que no se puede cancelar. Así que vamos a ver, pero las expresiones de la gobernadora hay que tomarlas con pinza, porque nosotros la hemos visto en campaña, la vimos, y el tiempo que lleva en Fortaleza decir que el contrato de Luma hay que cancelarlo. ¿Y qué ha pasado? Nacarile del Oriente. Ni se ha podido cancelar el contrato de Luma, ni se le ha exigido a Luma que le dé el servicio que el pueblo necesita. Así que las expresiones de la gobernadora hay que tomarlas con mucha cautela y no podemos emocionarnos mucho con lo que ella dice, porque al final del camino termina siendo, mire, más de lo mismo. Y hablando de la gobernadora, usted vio las redes sociales esta semana. Usted ha visto la pelea que hay entre Rivera Chats y la gobernadora por la cita de la Junta de Gobierno del PNP en horas laborables. Y es que la Junta de Directores, ¿verdad?, de el Partido Nuevo Progresista citó a una reunión citada por, valga la redundancia, por la gobernadora, que es la presidenta del partido, pero lo hizo para las 11 de la mañana. Y ahí Tomás Rivera Chats salió, ni corto ni perezoso, a cuestionar el por qué la gobernadora había citado una reunión del consejo o el directorio del Partido Nuevo Progresista en horario laborable. Porque Tomás Rivera Chats dice ahora que se debería de estas reuniones darse fuera de horario laborable o después de las 5 o los fines de semana. Le voy a leer el post exacto que hizo Tomás Rivera Chats con la convocatoria que hizo la gobernadora con sus famosos buenos días, y dice: el gobierno y todos los funcionarios electos tenemos muchos asuntos urgentes y apremiantes que atender. Corresponde atenderlos sin distracción, pausas ni dilaciones. Se ha convocado al directorio del PNP para mañana jueves a las 11 de la mañana, día laborable, en horas laborables. No es correcto ni prudente. Veamos, dice Tomás. Imaginemos que las organizaciones de servidores públicos de los demás partidos políticos u organizaciones con otros fines no políticos se convoquen en horas laborales para discutir temas exclusivamente de su partido o intereses ajenos a su trabajo, suspendiendo así las labores irrespectivamente de cualquier crisis o situación que le corresponda atender. ¿Sí? Piense que los servidores públicos de la AAA, de Energía Eléctrica, de DITOP, de Educación, Bomberos, Salud, Vivienda, Alcaldes, Legisladores y el personal que le asiste decidieron discutir temas de su partido en horas de trabajo, mientras ponen en pausa sus deberes en el gobierno y siguen cobrando. ¿Qué haría la Oficina de Ética y el Contralor sobre eso? Pregunta el tiburón. Si la Fortaleza convoca a mi propio partido en horas laborables, ¿por qué los demás partidos y movimientos y organizaciones no podrían hacer lo mismo en plenas horas laborables y sin consecuencias o señalamientos? Luego de las 6 de la tarde, de lunes a viernes, los fines de semana, hay espacio suficiente, a menos que el mensaje sea que las horas de trabajo no son importantes, pero las de ocio son intocables, dijo el tiburón. Yo estoy leyendo el tiburón, este no soy yo. Convocar el directorio del PNP para mañana jueves a las 11 de la mañana, cuando es de conocimiento público que a esa hora todos los jueves hay sesión legislativa, no es lo correcto. Al parecer hay alguna emergencia que supera la sequía y los otros asuntos importegables que toca manejar. Somos legisladores y servidores públicos a tiempo completo. La autoridad, escuche esto, cómo cierra este mensaje el presidente del Senado. La autoridad moral se construye sobre principios, valores y el ejemplo. Cerró Tomás Rivera Chávez. ¿Pero usted se cree que esto se quedó así? No. La gobernadora, mire, la gobernadora le contestó. Sí, le contestó y en otras palabras le quiso decirle hasta mentiroso a Rivera Chats, asegurando que cuando Rivera Chats presidía el Partido Nuevo Progresista también llegó a citar reuniones en horas laborables, en días laborables. Eso dice la gobernadora. Yo no sé, porque yo no soy PNP, yo nunca he estado en una reunión del directorio, pero ellos que han estado allí, aparente y alegadamente, dice la gobernadora, que mire, que no aletee mucho el presidente del Senado, el tiburón, porque cuando él estuvo allí, también los citó en horas laborables, en días laborables. Estoy buscando el post porque es bien interesante. Ya usa una expresión de antes sí, ahora no, le dijo la gobernadora al tiburón. Esa pelea está casada hace tiempo. Aquí no hay dudas alguna de que en el 2028 vamos a ver primaria en el PNP. Ahora, ¿tendrá los pantalones el tiburón para tirarse en contra de Jennifer González? Esa es la pregunta. Eso es lo que hay que ver, si finalmente se atreve o no el tiburón, porque en otros años hemos visto que el nombre del tiburón ha sonado como posible candidato a una primaria, pero al fin y al cabo se echa para atrás y no corre. Mira, parece que la gobernadora borró el post, porque no lo encuentro ahora. No puede ser, la gobernadora nunca se huye. Anyways, la cuestión fue que le contestó la gobernadora diciéndole, poniéndole fecha por fecha y dejándole saber que cuando Pedro Pierluisi era gobernador, él citó a la misma hora y que Tomás Rivera Chats estaba y iba a las reuniones. Y que inclusive cuando Rivera Chats presidió el partido, también convocó a esa hora. Pero ¿y usted creía que el tiburón se iba a quedar callado? El tiburón volvió y le contestó y puso que la gobernadora publicó hoy una frase que me parece adecuada. Vamos a usarla, antes sí, ahora no. Tiene razón, veamos. Antes no tenemos luz. Ahora no tenemos luz. Antes con el PNP sí. Ahora no tenemos agua. Antes con el PNP sí. Ahora los estudiantes no tienen transporte para llegar a las escuelas. Antes con el PNP sí. Ahora no hay agenda, certeza ni prioridades. Antes con el PNP sí. Ahora no sabemos cómo se adjudican subastas multimillonarias que culminan con referidos a justicia, ética y las autoridades federales. Antes con el PNP, sí, esto lo dice Rivera Chávez, no lo está diciendo Lemuel. Ahora la causa estadista no es prioridad para todos en el PNP. Antes sí. Eso es lo que reclama la gente, no el día ni la hora de una reunión de partido para discutir temas que no son urgentes. Por ello, escuche esto, por ello, dice Rivera Chávez, que don Luis Ferré clamó cuando fundó el PNP, esto tiene que cambiar. Y como usted dijo, gobernadora, cambiar es válido. Cambió entonces y cambiará otra vez, dice Tomás Rivera Chats. Y a lo último cerró, invitando a la gente a sintonizar la sesión legislativa del jueves, donde él estará en la sesión legislativa para atender asuntos de servicios esenciales para los municipios y mucho más. Y cerró diciéndole a la gobernadora, en el Senado trabajando, ahora y antes también. Esto está casado, gente. Aquí el que diga que el tiburón no va para la gobernación, yo no sé qué discusión es la que está viendo. Ahora, ¿qué tan fortalecido pueda salir el PNP en una primaria en medio de esta situación? Es la gran pregunta. ¿Cómo esta discusión o cómo estas peleas tontas que ocurren en las redes sociales los demás partidos lo están aprovechando? Hay que ver entonces. Mientras tanto, Pablo José Hernández Rivera sigue, mire, por ahí colándose poco a poco. Ojo allí, tiene muchas cosas que hay que arreglar, tiene muchas cosas que muchas veces no estamos de acuerdo, pero mire, se está metiendo, así que ojo allí, que no sea que le pueda dar una sorpresa a muchos que están pensando que el huevito no va para ningún lado. Estén ahí pendientes a eso. Pero mire, la cosa sigue caliente en el gobierno, y no solo con la Autoridad de Energía Eléctrica, no solo con Acueducto. Hablemos un ratito y un momento de la educación. El tema de la educación, yo creo que aquí, Angelito, cuando yo estuve aquí en el 2021-2022 con el palo con Lemuel, qué mucho palo le dimos al Departamento de Educación. Porque es que a mí no me cabe en la cabeza que tengamos un presupuesto tan grande como el que tiene el Departamento de Educación y todavía hoy tengamos escuelas en pésimas condiciones, tengamos escuelas con abanicos que lo menos que echan es aire, que tengamos escuelas donde no haya papel sanitario, que tengamos escuelas en donde el maestro tenga que sacar de su bolsillo para comprar los materiales del salón de clase. Y todo eso mientras el gobierno malgasta millones y millones y millones de dólares en contratos a los amigos del alma. Estoy buscando la nota que tenía por aquí, se me acaba de desaparecer, que era precisamente de ese tema de educación. Pero en conclusión, da coraje, pero da muchos otros sentimientos el hecho de que, teniendo tanto potencial como el que tenemos en Puerto Rico, y teniendo presente que lo único que nos queda como país es la educación, porque todo lo demás nos lo han quitado, ¿qué más nos queda? Yo quisiera que me dijeran qué más nos queda. No nos queda nada. Nos queda la educación. Saludamos por ahí a Vicente Pietri, que está conectado con nosotros a través del Facebook. Saludamos también a José Casiano. Saludamos a Maribel Rivera, y saludamos a todos los que están conectados con nosotros a través del Facebook. Gracias por estar ahí. Los que nos están sintonizando a través de Radio Sol 1090, se puede conectar con nosotros a través de Lemuel TV en Facebook, pero también a través de Lemuel TV en YouTube. Así que nos puede ver allí a través de las plataformas digitales para que esté atento a todo lo que está sucediendo. Pero mire, hablando del comisionado residente, el comisionado residente solicita declarar una declaración federal de emergencia agrícola ante la sequía. El comisionado residente de Puerto Rico en Washington, Pablo José Hernández Rivera, anunció este viernes que solicitó al Departamento de Agricultura Federal la declaración de una emergencia agrícola para 29 municipios de la isla en los que la sequía está afectando cultivos y terrenos agrícolas. Hernández lideró a 9 miembros del Congreso en una carta a la Secretaría de Agricultura de Estados Unidos para que declare a esos 29 municipios como zona de desastre por sequía luego de que cumplieran con los criterios establecidos por la agencia. Así que veremos a ver qué sucede con esta situación, pero que es muy, muy, muy importante para, ¿verdad? Para esta familia que pueda hacer declararse esta emergencia y de alguna forma, mire, le llegan unos chinchitos y unos chavitos ahí para que puedan echar para adelante la agricultura. La semana pasada se anunció el lamentable fallecimiento del alcalde de Cataño, Julio Alicea Vasallo, pues su viuda buscará convertirse en la alcaldesa de Cataño. Anunció su aspiración para continuar en los proyectos de transformación iniciados por su esposo. La viuda del fallecido alcalde de Cataño, Julio Alicea Vasallo, anunció este viernes su intención de aspirar al cargo dejado vacante por su esposo en la elección de pueblo que realizará el Partido Nuevo Progresista el domingo 27 de septiembre. Besaida Rodríguez Torres anunció su aspiración en un comunicado de prensa en la que expresó su intención de continuar el proyecto de transformación iniciado por su esposo, anteponiendo el profundo dolor que aún vive nuestra familia, pero con la certeza de que esta es la decisión correcta. Hoy le informo a mi amado pueblo de Cataño que estaré aspirando a la alcaldía. Esta aspiración nace desde lo más profundo de mi corazón, impulsada por el amor que siento por nuestra gente y por la convicción de que juntos continuaremos el camino de unidad, estabilidad y seguridad que Julio comenzó, expresó Rodríguez Torres. Alicia Vasallo murió el jueves 13 de agosto de mielofibrosis, o cáncer de la médula ósea. La que había sonado para ocupar el cargo era la hija del alcalde, la abogada Yulibet Alicea. Ayer la gobernadora Jennifer González lanzó una fuerte advertencia de que la colectividad no permitirá que una persona que no viviera en Cataño aspirara. Luego rechazó que el comentario fuera por la hija del fenecido alcalde. Un día después de este incidente es que se dio a conocer que sería Rodríguez Torres la que aspiraría al cargo. Alegó en sus expresiones que durante los pasados días recibí innumerables llamadas, mensajes y acercamientos de ciudadanos, líderes comunitarios y comerciantes y servidores públicos para que le solicitaron asumir el liderato del municipio para garantizar la continuidad de los proyectos encaminados durante la administración de Alicia Vasallo. Dice la dama que fue ese respaldo espontáneo de nuestro pueblo el que dio la fuerza para tomar esta acción o esta decisión. Hoy asumo esta responsabilidad, pero también lo hago con la determinación de trabajar por cada familia de Cataño. Este movimiento siempre ha sido de la gente y seguirá siendo de la gente. La viuda destacó que la visión de desarrollo impulsada por Alicia Vasallo continuará siendo el norte de su administración. Así que mire, aquellos que se estaban limando los dientes para correr a la alcaldía de Cataño, la viuda del ex alcalde Julio Alicea Vasallo ha dicho que va a aspirar a la alcaldía de Cataño, movida, según sus expresiones, por el mismo pueblo que le solicitó que fuera ella quien llenara la silla dejada por su esposo tras su fallecimiento el pasado jueves 13 de agosto. Así que vamos a ver qué sucede. Han sonado varios nombres por ahí, inclusive hasta el propio secretario del DACO suena como posible candidato a la alcaldía de Cataño por el Partido Nuevo Progresista. Hay que ver ahora si luego de que la viuda anunciara su aspiración, si habrá alguien que vaya a retarla en primaria o se quedará ella, ¿verdad?, como única candidata al puesto. Aún así, ya el PNP abrió el proceso que culminará con lo que va a ser entonces la elección especial el próximo 27 de agosto, donde todos los amigos de Cataño podrán entonces escoger quién va a ser su nuevo o su nueva alcalde o alcaldesa. Así que veremos y estaremos pendientes a eso y obviamente le daremos seguimiento y la cobertura necesaria a eso. Mire, hablando de la autoridad de acueducto y alcantarillado, ay mi madre, déjame ver aquí los anuncios. Esta gente ha puesto anuncios ahora hasta en las noticias. Vamos a ver, y es que mire, unionados de la autoridad de acueducto y alcantarillado votarán este sábado sobre oferta salarial. La Unión Independiente Auténtica de los Empleados de la AAA presentará a sus miembros los resultados de las negociaciones sobre el plan de clasificación y retribución presentado ante el gobierno. Así que este sábado se reunirán y van a decidir si aceptan o no la última oferta económica presentada por la Corporación Pública luego de una semana de reuniones entre ambas partes. La propuesta será evaluada durante la Asamblea Extraordinaria de la Unión Independiente Auténtica de los Empleados de la Autoridad de Acueducto y Alcantarillado, la UIA, y convocada para el sábado 22 de agosto. Deja ver si podemos conseguir al amigo Iván Vargas Muñiz, a ver si Iván va a asistir a lo que es, ¿verdad?, esta reunión que estamos. Así que vamos a ver si conseguimos a Iván para que nos pueda hablar un poquito sobre esta convocatoria y si él va a asistir o no. Así que vamos a ver si Iván logra contestarme. Mientras tanto, El sindicato comunicó su determinación cerca de las 3 de la tarde de este viernes. El equipo ejecutivo designado por el presidente de la AAA, Luis Reinaldo González Delgado, tras una nueva jornada de negociaciones. Esto lleva tiempo, ¿no? Discutiéndose, ¿verdad? Valga la redundancia, la discusión pública sobre lo que pudiera pasar con este acuerdo. Ahora la pregunta es, de no aceptarse el acuerdo, ¿cuál va a ser los próximos pasos de la UIA? ¿Llamarán nuevamente a un voto de paro? ¿Harán alguna manifestación para que este acuerdo, este plan de clasificación y retribución sea lo que ellos esperan? Así que hay que ver. La mesa de negociaciones permanecerá abierta hasta que la UIA notifique oficialmente a la autoridad. De acuerdo a la decisión adoptada durante la asamblea, hemos mantenido un diálogo abierto y continuo con el patrono y hemos cumplido con nuestra responsabilidad de presentar propuestas que entendemos son justas para nuestros compañeros y compañeras, expresó el presidente de la UIA, José Cajigas Romero. Mire, el liderato de la UIA ha dado mucho de qué hablar en los últimos años. Y ¿verdad? Y ahí hay divisiones y hay peleas internas y hay situaciones y aquel dijo que yo dije, que tú dijiste, que qué dijo. Pero al final, independientemente de las peleas, deberían de alguna forma u otra buscar, ¿verdad?, el porvenir y mejores condiciones de trabajo para los empleados. Porque cuando tú tienes personas que están dispuestas a representar a todo un grupo de empleados del gobierno para exigir que sus derechos sean respetados, pues hay que tomar eso, ¿verdad?, con pinzas, y hay que tener consciente de que tenemos una responsabilidad de defender los derechos de la gente. Óyeme, y yo creo que todos en algún momento hemos tomado postura o hemos tomado la iniciativa de ser portavoz de alguien o de algo, de un mensaje. O quizás están ocurriendo cosas en tu ámbito laboral y tú dices, hey, para allá voy yo. Yo levanto la voz aunque me cueste. Eso es un líder. Eso es una persona que está dispuesta quizás a sacrificar lo suyo por defender a sus pares. Así que ese debería ser, ¿verdad?, el norte de no solamente de la UIA, de cualquier otro grupo sindical que esté involucrado en defender los derechos de cualquier empleado. Así que vamos a ver si logramos que el Iván Vargas Muñino se comunique, le envíe el número a ver si puede. Pero él tiene 20 cosas más, está estudiando toda esa vaina, así que debe estar un poquito complicado en el día de hoy. Pero mire, prepárese, porque si usted vive en Bayamón, Moca, Salinas, San Juan, Barceloneta, Gurabo, Guayama, San Sebastián, Añasco y Laja, presta atención porque este fin de semana se te va a ir la luz. Eso informó Luma esta semana, que va a realizar trabajos programados en distintos municipios este fin de semana, por lo que podrían registrarse interrupciones temporales. Vamos a ver, verifícate si ese es Iván, Angelito. Si no, pues también si quieres participar me lo puedes pasar al aire. Informó que realizará trabajos programados en distintos municipios de Puerto Rico este fin de semana, por lo que podrá registrarse interrupciones temporales en el servicio eléctrico mientras se llevan a cabo las labores. Los trabajos incluyen, mire, remoción de vegetación peligrosa, reemplazo y reparación de líneas eléctricas y equipos, instalación de aparatos automáticos, mantenimiento de sistemas soterrados, nuevas construcciones. Anyway, este fin de semana Luma va a estar en 10 municipios, mire, metiendo mano como el Rubio West aquí todos los días. De 3 a 6. Furubio, te di la promo, ¿oíste? Para que vea, después no. Aquí trabajamos en equipo. Oye, me agradeceré también a la compañera Clarisa, que antes de irse me dio, ¿verdad?, ese pase de batón. Oye, y eso me acuerda, haciendo un paréntesis. Ustedes saben que yo soy así medio loco y hablo de todo un poco, pero haciendo un paréntesis. Angelito está ya riéndose. Mire, hablando de todo un poco, y los que son fieles oyentes de Radio Sol 1090 van a saber de qué yo estoy hablando. Y me recuerda mucho cuando yo tenía el palo con Lemuel, Vívero lo hacía la compañera, que es paz descanse, Elaine, y era quien me daba ese pase todos los viernes para que yo me pudiera sentar aquí en vivo con ustedes. Y nosotros aquí tenemos un cristal que antes era el pasillito, ahora es la oficina de Doña Lucy. Pero antes, ya para poder entrar hasta la cabina donde estaba el control, había que pasar por esa parte de allá. Y ella siempre se paraba en el cristal cuando arrancaba el programa, porque a ella le gustaba una frase que yo decía en aquel tiempo y todavía la uso, que era: mire, no te asustes, preocúpate. Y ella siempre, ¿verdad?, me trajo ese recuerdo ahora. Así que, paz descanse siempre, Elaine, que fue tremenda compañera y siempre dispuesta a ayudar a los demás, y tremenda servidora público. Que no, no todo el mundo tiene la, ¿verdad?, el tacto, el calibre de poder manejar y de poder trabajar en el gobierno. Y Elaine lo hizo por muchísimo tiempo y de muy buena forma. Así que un abrazo a su familia y siempre la recordamos con cariño. Pero mire, como el show debe continuar, y usted sabe que aquí hablamos de todo un poco, Culebra vigilará la gestión de salud tras asumir la operación de su CDT. Ustedes saben que el municipio, la isla municipio de Vieques y Culebra tienen un problema real, real, con salud. El municipio aseguró que vigilará el cumplimiento de las promesas de continuidad en los servicios y reiteró que la responsabilidad operacional y financiera recae sobre el gobierno central. El alcalde de Culebra, Ediberto Romero Llobet, informó que el municipio fiscalizará el cumplimiento del Departamento de Salud luego de que la agencia anunciara que asumiría la operación directa de las clínicas externas del Centro de Diagnóstico y Tratamiento, conocido como el CDT, así como de la sala de emergencia. Así que vamos a ver si yo logro conseguir al alcalde. Lo tenía que haber hecho antes, pero le voy a enviar un mensajito aquí al aire, a ver si logramos conversar con él, porque precisamente es interesante que, de acuerdo con el comunicado emitido por la Administración Municipal de Salud, indicó que la transición incluiría la integración del personal de Menonita con el propósito de garantizar la continuidad de los servicios médicos. Romero Llobet, el alcalde, sostuvo que el municipio mantendrá una postura de cautela y velará porque los compromisos anunciados por la agencia se traduzcan en acciones concretas. Así que el alcalde recordó que la administración municipal... Se me fue por aquí. Ok. Que la administración municipal había señalado previamente que la decisión de Menonita de no renovar su contrato estuvo relacionada con retrasos en los pagos del Departamento de Salud. Y aquí viene un grave problema, gente. Las aseguradoras. Yo llevo diciendo aquí, lo dije cuando estuve en el programa, lo dije cuando estuve trabajando en una cadena nacional, cuando entrevistaba a los políticos, cuando entrevistaba a gente que tuviera que ver con el tema de salud. Y es que hasta que en este país no se le meta mano a las aseguradoras, el problema con el servicio de salud va a seguir siendo el mismo. Aquí tenemos aseguradoras. Mire, hoy día la aseguradora decide qué medicamento tú puedes tomar. No es el médico, no es el doctor que te hizo los análisis, que te buscó y que te dijo que tú tenías esto. No. La aseguradora le dice al cliente, como le llaman ellos, que es el paciente: nosotros te podemos cubrir este medicamento. Sí, que es genérico de lo que te están dando. Y eso es increíble que ¿verdad? De esa forma, hoy día la salud sea un juego para los gobiernos. Y Iván Vargas Muñiz, tenemos a Iván Vargas Muñiz por ahí en línea con nosotros. Déjame yo ponerme los audífonos para poder escucharte. Iván, saludo, ¿cómo estás?
2: Saludos, Lemuel, estamos muy bien, buenas noches.
0: Buenas noches, disculpa que te haya cogido de sorpresa, es que acabo de ver hace apenas 15 minutos que el vocero reporta que los unionados de la Autoridad de Acueductos y Alcantarillado votarán este sábado sobre oferta salarial. Dice que la UIA presentará a sus miembros en una asamblea extraordinaria los resultados de las negociaciones sobre el plan de clasificación y retribución que se celebrará el sábado 22 de agosto en el Coliseo Manuel Petaca y Guinas en Arecibo. Y me gustaría que me dieras tu opinión sobre esta noticia.
2: Bueno, la acabamos de ver nosotros también en la prensa. La convocatoria como tal ya estaba citada extraordinaria para un informe del presidente, según nuestra constitución, ¿verdad? Las asambleas extraordinarias se citan con un propósito, y ese es el único propósito a atender. Así que en este caso era el mensaje del presidente. Yo no sé si van a incluir ahora este asunto de la negociación dentro de la misma asamblea, ¿verdad? Algo que no sería según la constitución, pero pues habrá que atenderlo.
0: Dice que el sindicato comunicó esta determinación cerca de las 3 de la tarde de hoy. El equipo ejecutivo designado por el presidente de la AAA, Luis Reinaldo González, tras una nueva jornada de negociaciones. Durante las conversaciones dice que la UIA y la administración intercambiaron propuestas para intentar acercar sus posiciones en torno al plan de retribución. La mesa de negociaciones, según se informó, va a continuar abierta hasta que entonces la UIA oficialmente notifique a la AAA la decisión adoptada durante la asamblea. Ustedes, los unionados, Iván, la matrícula, ¿conoce cuál es el contenido de este informe o eso lo van a conocer el sábado en la extraordinaria?
2: Pues nos acabamos de enterar, como te dije, ¿verdad? De que mañana ya ellos tenían algo para llevarlo allí. Habrá que ver qué es lo que van a llevar. No sabemos, no hemos escuchado. Desde el día del paro para acá no hemos escuchado números ni nos han informado, ¿verdad?, cómo está la cosa, así que mañana sabremos.
0: Bueno, se ha adelantado que se espera que los trabajos concluyan antes del mediodía y que una vez finalice la reunión, Cajigar Romero, quien es el presidente de la Unión, ofrecerá una conferencia de prensa para divulgar la decisión de los unionados. Iván, ¿cuál es el proceder? O sea, si independientemente de lo que pase mañana, obviamente de aprobarse este acuerdo, pues obviamente culminarían allí las negociaciones para ese plan de retribución, pero si fuese contrario, si fuese que la matrícula no aprueba este acuerdo, ¿qué pasaría? ¿Continuarían las negociaciones o hay alguna otra disposición, otra herramienta que la Unión pudiera utilizar para de alguna forma u otra ejercer presión?
2: Bueno, tendrían que regresar a la mesa de negociaciones con una nueva propuesta y presentársela al patrono, ¿verdad? Porque, como te dije, la asamblea extraordinaria citada para un mensaje del presidente, que es lo único que se puede atender allí. Ahora me imagino que pretenderán incluir el asunto de la propuesta, pero pues allí no se pudiera, constitucionalmente allí no se puede aprobar un voto de huelga porque no está dentro de la agenda, ¿verdad? La constitución nuestra dice que para aprobar un voto de huelga tiene que ser en asamblea extraordinaria citada específicamente para eso. Y esto no es esa asamblea.
0: Sí, que lo que me estás queriendo decir es que la citación o la convocatoria que se hizo para esta extraordinaria era exclusivamente para un mensaje del presidente y nada más.
2: Informativa, correcto.
0: Ok. Iván, aprovechando que estás conmigo y rapidito para no tomarte mucho tiempo, ¿viste la pelea entre la gobernadora y Rivera Chats a través de las redes sociales por la convocatoria del directorio del PNP el jueves?
2: Sí, estuve mirando, ¿verdad? Y vemos nuevamente esta nueva guerra entre ambos bandos, una guerra que está dentro de las agencias públicas. Lo hemos visto incluso con la cancelación de los destaques, se cancelan también, ¿verdad?, puestos de confianza y se devuelven a puestos de supervisor. Ya eso está pasando en la Autoridad de Acueductos y Alcantarillados también. Wow. Así que esa guerra continúa. La realidad es que este tipo de actividad no debería hacerse en horas laborables, porque en horas laborables la gente está para trabajar. En el momento en que tenemos un proceso de racionamiento en el área metropolitana, tenemos una sequía a través de 21 municipios a nivel de toda la isla. Uh-huh. Hay distintas situaciones con el servicio energético. El país, ¿verdad?, está prácticamente cayéndose en canto y vemos que ellos pues lo que hacen es pelear entre sí, que si tenía que ser un día o si tenía que ser el otro, cuando la realidad es que ellos ambos, uno presidente del Senado y la otra gobernadora, tienen la responsabilidad de trabajar por el país para ir mejorando todas estas situaciones que están ocurriendo.
0: Ay, mi madre, esta pelea la veremos por los próximos semanas y meses hasta que finalmente se abra la convocatoria para las primarias dentro del PNP, que yo vislumbro, Iván, yo no sé cómo tú lo veas, pero yo creo que esa primaria ya está casada.
2: Mira, esto lo hemos visto antes, ¿verdad? Con Tomás Rivera Chat, esto es algo común, que él pelee con los gobernadores. El problema de esta ocasión es que está afectando el diario operativo de las distintas agencias de gobierno, ¿verdad? Y ahí es que entonces ellos deben cesar estas hostilidades que tienen, porque la realidad es que el país no se está moviendo por esta guerra. Ya vemos también lo que está pasando con el asunto de Power Acquisition, Expedition de energía eléctrica, del asunto de la generación, y vemos todos estos revoluces en los que se ha metido el gobierno, y lamentablemente el país sigue cayéndose en canto, tú sabes.
0: Definitivamente, así que es muy lamentable lo que está pasando, y precisamente te iba a preguntar rápidamente sobre eso mismo, la situación donde se ve involucrado el licenciado Osvaldo Carlos Linares, que esto surgió esta semana, donde la Junta de Supervisión Fiscal publica una carta prácticamente demoledora, ¿no? De este contrato de energía temporera en Aguirre, donde aparentemente hasta amenaza de demanda si no se firmaba, es un escándalo.
2: No, en definitivo, yo esperaba que la primera renuncia que ocurriera esta semana, tal y como lo escribí en mis redes sociales, era la del ingeniero José Colón, porque él trató esto como si fuera unos rumores y cosas de esas, ¿verdad? Cuando ya el escándalo había sido destapado. O sea, han tenido la costumbre en este gobierno de que estas cosas que llaman chismes o llaman rumores, pues se convierten en investigaciones serias que tal vez, ¿verdad?, van a tener consecuencias.
0: Definitivamente, y ese ha sido el modus operandi de estos gobiernos, estos últimos gobiernos, Iván, que todo lo tratan como un chisme de pasillo, todo lo tratan como un asunto alejado o ¿verdad?, un asunto del cual ellos no tienen conocimiento, que inclusive se le pregunta a la gobernadora y ella dice, no, yo no sé eso, pregúntale a Francisco Domenech. Ya parece que se acabó, Iván, el amor que había entre la gobernadora y Francisco Domenech.
2: Ahora Francisco Domenech es una vara con espinas por todos lados, o sea, no hay quien lo coja por ningún lado, nadie lo quiere, ¿verdad? Ahora todo el mundo le echa las culpas, hasta la propia gobernadora, que lo defendía en un momento dado, pues ahora le está echando las culpas a Francisco Domenech.
0: Ay, mi madre. Bueno, Iván, te agradezco siempre por estar disponible con nosotros.
2: Pues claro que sí.
0: Dale. Cuídate. Bueno, era el amigo Iván Vargas Muñiz, expresidente de la Unión Independiente Auténtica de los Empleados de la Autoridad de Acueducto Alcantarillado, capítulo de Mayagüez, comunicador, ¿verdad?, y amigo y colega de los medios allá en la emisora colega WKJB, que tiene su programa con el agua hasta el cuello. Cada tres lunes o cada dos lunes, ahora no recuerdo. El lunes pasado tuvo programa, ahora no tiene hasta final de principios de mes el programa. Pero anyway, síganos en sus redes sociales, que no sé cuál es el horario de Iván, pero sé que está los lunes allí en WKJB con el agua hasta el cuello. Vicente, gracias por decirme que no se escuchaba. Es que se me olvida que yo tengo los audífonos, pero como no estoy sacando el sonido directo de la consola, lo tengo acá con el micrófono. Tenía que haberle puesto un micrófono para que Iván se escuchara, pero por lo menos la parte final se estuvo escuchando. Así que ya en la parte final, ya en los minutos finales del programa, quiero unirme a la lamentable situación que está ocurriendo en Colombia después del terremoto que estuvo ocurriendo a principios del mes. Su presidente Abelardo de la Espriella anuncia nuevas donaciones por terremoto y la ayuda que está llegando a los damnificados, y aún también Venezuela, que se sigue de alguna forma u otra levantando de también los terribles terremotos. Y ayer ocurrió también un terremoto en Perú de 6.7 grados, así que muy lamentable lo que estaba ocurriendo, pero no estamos exentos nosotros tampoco de lo que estaba, ¿verdad?, de lo que puede pasar y de un terremoto. No sabemos cuándo, cómo y dónde va a ocurrir, así que hay que estar bien siempre alerta y pendiente. Y en la parte final, mire, si usted estuvo pendiente a Lemuel TV, yo estuve tirando esta semana que un ex candidato a una alcaldía en el oeste, PNP, enfrenta hallazgo en un borrador que Lemuel TV tuvo acceso, un borrador de auditoría de la Oficina del Contralor Electoral. Señala 8 hallazgos en la campaña del ex candidato PNP a la alcaldía de Hormiguero. Así que un borrador del informe de autoría de la Oficina del Contralor Electoral recibido por este medio contiene 8 señalamientos preliminares relacionados con el financiamiento de la campaña del candidato alcalde del Partido Nuevo Progresista en Hormigueros en las elecciones del 2024. Es importante precisar, gente, que el documento recibido no constituye un informe final, ni una decisión, ni una determinación firme del Contralor Electoral. ¿Por qué? Porque se trata de un borrador, e inclusive se le dio la oportunidad al candidato a que pudiera subsanar esos hallazgos. Así que nosotros nos comunicamos a través de una tercera persona con él, le informamos que íbamos a sacar la información y le invitamos a que pudiera estar con nosotros aquí en el programa. No recibí respuesta al respecto, pero está, ¿verdad?, el programa abierto para que pueda venir y aclarar estos hallazgos. Porque mire, según surge del borrador de auditoría que llegó a este medio, la oficina del Contralor Electoral identificó 8 hallazgos que, de prevalecer luego del proceso administrativo correspondiente, podrían exponer al candidato a multas administrativas que en el documento totalizan $62,433. Esa cantidad, sin embargo, no representa una multa impuesta ni una deuda final del candidato, sino la exposición que establece preliminarmente la oficina en la orden de mostrar causa sujeta a la contestación y evidencia que presente el ex candidato. Así que el borrador señala $8,640 en ingresos no informados. Uno de los principales señalamientos preliminares incluidos en el borrador está relacionado con los ingresos reportados durante la campaña electoral. Según el documento recibido durante el 2024, el comité de campaña había informado $1,773 en ingresos. No obstante, la auditoría preliminar sostiene que tras examinar estados bancarios, documentos de respaldo y redes sociales, los auditores identificaron ingresos que ascienden a $10,413. De acuerdo con el borrador de la Oficina del Contralor Electoral, la diferencia asciende a $8,640, equivalente, escuche bien, al 83% del total de ingresos identificados durante la auditoría. O sea, lo que te está diciendo es que el ex candidato dejó de informar el 83% de sus ingresos. De nuevo, esto según un borrador de un informe de auditoría de la Oficina del Contralor Electoral, a la cual el candidato tuvo acceso, lo recibió y tiene hasta el 24 de septiembre para responder la causa, ¿verdad? Para poder dar explicaciones del por qué y subsanar de alguna forma u otra estos señalamientos, estos hallazgos que ha hecho el Contralor Electoral. La tabla financiera incluida en el borrador señala $755 en aportaciones directas, 160 correspondientes a actos políticos colectivos, 868 en aportaciones del candidato, o sea, una aportación que él mismo se hizo su campaña, y $8,640 clasificados preliminarmente como ingresos no informados, para un total de $10,413.55, y también refleja gastos ascendentes a $10,075. Así que sobre este señalamiento particular, la orden de mostrar causa coloca preliminarmente una exposición de $43,200 en posibles multas administrativas. Esa cifra tampoco constituye una multa firme y está sujeta al proceso de contestación del candidato. Entre las actividades, un aparente bingo que aparece entre los señalamientos preliminares. Otro de los hallazgos incluidos en el borrador recibido por este medio señala que el comité de campaña no habría presentado la notificación correspondiente a un bingo celebrado el 28 de julio del 2024, identificado por la oficina del comisionado del electoral, del comisionado, el contralor electoral, como un acto político colectivo, entre otros señalamientos por donativos no registrados, aportación de $855 del candidato. Eso fue otro de los hallazgos preliminares. Establece que esos $858 aportados por el propio candidato no habrían sido depositados en la cuenta bancaria del comité de campaña antes de utilizarse. Y el borrador es extenso. Hay multas por ahí, inclusive multas al propio comité, ¿verdad?, de campaña. El candidato podrá responder hasta el informe final. Precisamente la comunicación enviada por la Oficina del Contralor Electoral establece que él podrá solicitar una revisión informal con los auditores en o antes del 24 de agosto del 2026 para discutir los señalamientos preliminares. Además, tendrá hasta el 14 de septiembre, debo arreglar la fecha, 14 de septiembre del 2026 para entregar su contestación a la orden de mostrar causa, sus comentarios al borrador de auditoría y la correspondiente carta de representación. Será después de recibir y evaluar esa respuesta cuando la Oficina del Contralor Electoral podrá emitir el informe final de auditoría. Por tal razón, la información aquí reseñada, que la vamos a estar publicando también en el Lemuel TV, surge exclusivamente de este borrador de auditoría de una orden de mostrar causa de la Oficina del Contralor Electoral que llegaron a este medio. Los hallazgos descritos son preliminares, no constituyen todavía determinación final ni multa firme al ex candidato, quien conserva el derecho de responder y presentar evidencia, aclararlo e intentar subsanar los señalamientos antes de que culmine el procedimiento. La propia comunicación de la Oficina del Contralor Electoral establece que los informes permanecen en etapa de borrador hasta que finalice el proceso. Así que estamos hablando del ex candidato a la alcaldía del municipio de Hormiguero por el Partido Nuevo Progresista, que nuevamente nos comunicamos con él a través de una tercera persona. Le informamos que íbamos a estar informando o sacando esta información. Le hacemos la invitación para que en el próximo viernes pueda estar con nosotros y pueda aclarar cualquier otra situación. Pero a mí se me está acabando el tiempo sin antes agradecerle el fiel testimonio de su sintonía. Gracias siempre por estar conectado con nosotros. Recuerda que a mí me sigues en Facebook, Instagram, TikTok, YouTube. Mire, en todo, donde hay una plataforma digital, ahí está Lemuel TV. Búscanos como Lemuel TV, síguenos y esté pendiente de todas las noticias que subimos diario desde la redacción. Agradecido siempre con el licenciado Carlos Cruz, que siempre está con nosotros. Si usted tiene algún problema legal, alguna orientación que usted necesite, comuníquese.

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